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7: Es la hora 19:04.

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se hace de este misterio cuando afirma: nosotros predicamos a Cristo crucificado, escándalo para los judíos y locura para los paganos. Los mismos apóstoles se vieron sumidos en la más profunda desolación cuando le oyeron hablar de su pasión y muerte. Mira, vamos a Jerusalén, y allí los sumos sacerdotes, los letrados, me van a matar. Los apóstoles estaban pensando otras cosas, estaban pensando quién iba a ser el primero. Eso sucede también en la iglesia, que es tan humana y pecadora. Ah, yo debo ser el obispo, yo debo ser el párroco, yo debo ser el no sé qué, yo debo ser la superiora o el superior. Aquí no es de puestos, aquí es de entrega, aquí es de servicio, aquí es de amor, aquí es de tomar la cruz con amor, con paciencia, con mucha fidelidad. Tomar la cruz de Cristo, que es la que nos va santificando. Cuando la mamá de Santiago y Juan le dijo: quiero que mis dos hijos estén en el reino de los cielos, uno a tu derecha y otro a tu izquierda, y Cristo le preguntó: ¿podrán tomar la copa que yo voy a tomar? Ah, sí, sí, dijo la mamá. ¿Pero qué clase de copa iban a tomar sus hijos? El sacrificio por el Maestro, derramar la sangre por el Señor, ser testigos del Maestro en el mundo. Cuando a uno lo ordenan sacerdote, no lo ordenan para ir a solucionar problemas económicos de la familia, no. Cuando uno lo ordenan párroco, no es para darse la buena vida disfrutando de las cosas materiales de la parroquia, no. Cuando un hombre opta por casarse con una muchacha, hacer hogar, está esperando cosas materiales, no. Hay grandes cosas que realizar en la familia, grandes proyectos: el proyecto de la santidad, el proyecto de la fidelidad, el proyecto del perdón, abrazarse a la cruz perdonando, no escandalizando a los demás, no botando la toalla en el primer momento del problema. Abrazarse a la cruz de Cristo para santificarse. Con todos los recursos a su alcance intentaron disuadirlo de lo que para ellos parecía una locura. Cuando Cristo le dijo a los apóstoles que lo iban a matar, Pedro lo cogió aparte y le dijo: no, no, no, eso no te puede suceder a ti. Y Cristo antes le había dicho: tú eres Cefas y sobre ti edificaré mi iglesia. Ahora le dice: apártate de mí, porque tú piensas como los hombres, mas no como Dios. No me hagas tropezar en el camino, en lo que debo hacer la voluntad de mi Padre. Pero todo fue en vano. Jesús prosiguió su camino y, por obedecer a la voluntad santísima de Dios, su Padre, se sometió a la muerte y a la muerte de cruz. Los apóstoles solo comprendieron el misterio de la cruz cuando Jesús hubo resucitado entre los muertos. Solo entonces les cayeron las escamas de sus ojos, que al presente les impedían ver con claridad. Solo entonces comprendieron que era menester que Jesús muriera en una cruz para así entrar en su gloria. Aquella frase maravillosa que nos transmite el Evangelio: cuando yo sea elevado, mirarán al que atravesaron. Ahí está el crucificado. Lo miramos para sanar nuestras debilidades, para llorar nuestros pecados, para rectificar el camino contorcido que se lleva.

0: No era menester que el Mesías padeciera todo esto y entrarse en la gloria. Cuando se presenta a los discípulos de Emaús, que desconcertados regresaban diciendo: bueno, ya murió, no le hemos visto resucitado todavía. Bueno, regresémonos a Emaús. Desconcertados. Y Cristo se les presenta y les preguntó: ¿qué van hablando ustedes mientras van de camino? Ah, usted sabe lo que sucedió en Jerusalén. ¿Qué pasó? Lo de un Jesús de Nazaret, que fue un hombre justo, y los sacerdotes, los escribas, lo crucificaron y lo hicieron morir en la cruz. Y él dijo que iba a resucitar, y hasta ahora no ha resucitado. Y Cristo les dijo: qué tardos y duros de corazón para entender. Y comienza Cristo a evangelizarlos en el camino, a evangelizarlos. Y mientras iban en el camino, intentaron pasar por de largo, y Cristo de largo lo invitaron a la cena. Y se puso a la cena, y mientras partía el pan desaparece. No ardían nuestros corazones cuando nos hablaba por el camino. No habían comprendido que Jesús tenía que morir en la cruz para salvarnos del pecado y de la muerte. Ahora regresan a Jerusalén para decirle a los demás discípulos que realmente Cristo sí ha resucitado. Y ese es el mensaje que todos debemos nosotros decirle al mundo: que Cristo vive resucitado, que Cristo vive en el hermano, que Cristo vive en los más pobres, en los descartados de la sociedad, en los que sufren, en los que lloran, en los huérfanos, en las viudas, que Cristo vive allí. Para entender el misterio de la cruz, que hay que comprender el amor infinito que Dios tuvo al hombre. Tanto amó Dios al mundo que nos envió a su Hijo Jesucristo para que el mundo se salve por medio de Él, nos dice San Juan. El discípulo de Jesús entrega su vida, se entregó. El discípulo de Jesús tiene que estar dispuesto además a aceptar incluso la muerte por fidelidad al Maestro. San Pablo nos dice: me amó y se entregó por mí. Podríamos decir también esa frase nosotros: Cristo nos ha amado y ha muerto por cada uno de nosotros. El que encuentre su vida la perderá, y el que pierda su vida por mí la encontrará. Recordemos el Evangelio del domingo pasado. No hay que temer a la gente que mata el cuerpo, hay que temer al que mata el alma y el cuerpo y los manda al infierno. Aunque muchos digan que el infierno ya no existe, sí existe el infierno. Sí existe el pecado. El que encuentre su vida y no la pierda por el Señor está perdiendo su tiempo. Hay que dar la vida al Señor. Aquel, en cambio, que acepta la muerte por confesar a Jesús será digno de la vida eterna. Hoy vi una noticia muy importante. Un cardenal de 95 años de edad, que lo tomaron los comunistas y casi lo matan siendo obispo. 95 años de edad, y llevaron a trabajos forzados, y el hombre no renegó de la fe de la Iglesia, de la fe de Dios. Y el Papa lo recibió ahora en el consistorio, un hombre que da ejemplo de vida, de santidad, que a pesar de todo lo que le hicieron al sistema comunista y de los comunistas, no renegó de su fe. Al contrario, firme con su fe, con 95 años. Por lo tanto, el discípulo de Jesús tiene que estar dispuesto, además, a aceptar incluso la muerte por la fidelidad a su maestro. Si tan exigentes son las condiciones que Jesús impone a sus seguidores, tiene que existir unos motivos muy especiales para que uno se incline por su seguimiento. Dichos motivos no son otros que el premio y la recompensa que como contrapartida se les ofrece en la otra vida. Jesús mismo nos advierte que hasta el gesto más sencillo hecho en su nombre no quedará sin recompensa: el dar un vaso con agua a alguien, el dar una limosna por amor, no por filantropía, el acoger un pobre en la casa, el dar de beber al sediento, dar de comer al hambriento, vestir al desnudo. Recordemos lo que nos dice San Juan: en la tarde de la vida te van a examinar sobre el amor. Mis hermanos, cosas sencillas no son cosas grandes, pero se vuelven grandes cuando se hacen por amor a Dios. Hagámoslo, pongamos en práctica el Evangelio para que tengamos el premio de la vida eterna. San Pedro le preguntó a Cristo una vez: y nosotros lo hemos dejado todo por seguirte, ¿cuál va a ser nuestra paga? Yo me pregunto, ¿qué dejó Pedro para seguir a Jesús? Una suegra vieja y enferma, eso fue lo que dejó Pedro. Unas barcas rotas y viejas, unas redes ya viejas, eso fue lo que dejó Pedro. Y ahora pide recompensa. Cristo no se deja ganar en generosidad. Ustedes, les dice a sus discípulos, ustedes que han dejado todo por seguirme a mí, han dejado padre, madre, hermanos, tierra, tendrán 100 veces eso aquí en la tierra y la vida eterna con tribulaciones. Así que, hermano, no nos hagamos ilusiones. Se amerita la vida eterna hasta derramar la sangre por el Evangelio y por el Maestro. Pidámosle a la Santísima Virgen María. Celebramos la fiesta de Nuestra Señora del Perpetuo Socorro. Que sea ella nuestro socorro en las dificultades de nuestra vida y nos haga comprender que el mensaje de la cruz nos lleva a la luz. Pónganse de pie. Creo en Dios Padre Todopoderoso, Creador del cielo y de la tierra. Creo en Jesucristo, su único Hijo, nuestro Señor, que fue concebido por gracia del Espíritu Santo, nació de Santa María Virgen, padeció bajo el poder de Poncio Pilato, fue crucificado, muerto y sepultado, descendió a los infiernos. Al tercer día resucitó de entre los muertos, subió a los cielos, está sentado a la derecha de Dios Padre Todopoderoso. Desde allí ha de venir a juzgar a vivos y muertos. Creo en el Espíritu Santo, la Santa Iglesia Católica, la comunión de los santos, el perdón de los pecados, la resurrección de la carne y la vida eterna. Amén. El Señor escucha siempre nuestras plegarias. Acudamos a Él con confianza diciendo: Padre de bondad, escucha nuestra oración.
1: Por la Iglesia, de modo especial por el Papa León, para que el Señor lo fortalezca en su misión de guiar al pueblo de Dios y anunciar el Evangelio a todos los pueblos, roguemos al Señor.
2: Padre de bondad, escucha nuestra oración.
1: Por quienes hoy participan en la colecta mundial del óbolo de San Pedro, para que su generosidad ayude al Papa en su servicio de caridad hacia los más necesitados. Roguemos al Señor.
2: Padre de bondad, escucha nuestra oración.
1: Por los empresarios y emprendedores, para que el Señor bendiga sus esfuerzos y promueva en ellos el compromiso de ofrecer trabajo digno, con condiciones justas y humanas. Roguemos al Señor.
2: Padre de bondad, escucha nuestra oración.
1: Por todos los laicos, para que descubramos cada día más profundamente el significado de nuestro bautismo y vivamos con alegría nuestra pertenencia a la Iglesia. Roguemos al Señor.
2: Padre de bondad, escucha nuestra oración.
1: Por nuestros hermanos de Venezuela, para que la misericordia del Señor los ayude en sus conflictos, en su sufrimiento, y que el Espíritu Santo los ayude en todas sus necesidades. Roguemos al Señor.
2: Padre de bondad, escucha nuestra oración.
1: Por quienes participamos en esta Eucaristía, para que alimentados con la palabra y el pan de vida, demos testimonio del amor de Cristo en nuestra vida diaria. Roguemos al Señor.
2: Padre de bondad, escucha nuestra oración. Dios nuestro, que concede las necesidades de tu pueblo, que conoce las necesidades de tu pueblo, escucha las súplicas que te presentamos con fe y concédenos vivir siempre según tu voluntad, por Jesucristo nuestro Señor.
3: Amén.
2: Pueden sentarse.

0: ahora, hermanos, para que este sacrificio, que es vuestro y también mío, sea agradable a Dios Padre Todopoderoso.
1: El Señor reciba de tus manos este sacrificio para el avance y gloria de su nombre, para nuestro bien y el de toda su santa Iglesia.
0: Amén. Oh Dios, que bondadosamente actúa con la eficacia de tus sacramentos, concédenos que nuestro servicio sea digno del sacrificio que celebramos por Jesucristo nuestro Señor.
1: Amén.
0: El Señor esté con ustedes. Levantemos el corazón. Demos gracias al Señor nuestro Dios.
1: Es justo y necesario.
0: En verdad es justo y necesario nuestro deber y salvación. Darte gracias siempre y en todo lugar, Señor Padre Santo, Dios Todopoderoso y Eterno, porque creaste el universo entero, estableciste el continuo retorno a las estaciones y al hombre formado a tu imagen y semejanza, sometiste las maravillas del mundo para que en tu nombre dominara la creación y al contemplar tus grandezas en todo momento te alabara por Cristo Señor nuestro. Por eso te alabamos con todos los ángeles y santos y te proclamamos llenos de alegría cantando el himno de tu gloria.

Santo eres en verdad, Señor, fuente de toda santidad. Por eso te pedimos que santifiques estos dones con la efusión de tu Espíritu, de manera que se conviertan para nosotros en el cuerpo y la sangre de Jesucristo nuestro Señor, el cual, cuando iba a ser entregado a su pasión, voluntariamente aceptada, tomó pan, te bendijo, lo partió y lo dio a sus discípulos diciendo: tomen y coman todos de él, porque esto es mi cuerpo que será entregado por ustedes.

Del mismo modo, acabada la cena, tomó el cáliz y dándote gracias de nuevo lo pasó a sus discípulos diciendo: tomen y beban todos de él, porque este es el cáliz de mi sangre,

0: tu iglesia extendida por toda la tierra, con tu servidor el Papa León XIV, con nuestro obispo Néstor Vidal y todos los pastores que cuidan de tu pueblo, llévala a su perfección por la caridad. Acuérdate también de nuestros padres, hermanos, parientes, amigos y bienhechores, de Denis Alejandro, que se durmieron con esperanza en la resurrección. Admítelas a contemplar la luz de tu rostro. Ten misericordia de todos nosotros, y así con María la Virgen, Madre de Dios y Madre nuestra, la de su esposo San José, los apóstoles, los mártires, San Juan Bosco, San Juan María Vianney, Santa María Troncati, todos los santos, y cuantos vivieron en tu amistad a través de los tiempos, merezcamos por tu Hijo Jesucristo compartir la vida eterna y cantar tus alabanzas. Por Cristo, con Él y en Él, a ti Dios Padre omnipotente, en la unidad del Espíritu Santo, todo honor y toda gloria, por los siglos de los siglos. Llenos de alegría, porque Cristo nos manda a tomar nuestras cruces, nuestras obligaciones de Estado, para que nos santifiquemos, digamos todos: Padre nuestro que estás en los cielos, santificado sea tu nombre, venga a nosotros tu reino, hágase tu voluntad en la tierra como en el cielo. Danos hoy nuestro pan de cada día, perdona nuestras ofensas como también nosotros perdonamos a los que nos ofenden, no nos dejes caer en tentación y líbranos del mal. Líbranos, Señor, de todos los males y concédenos la paz en nuestros días, para que, ayudados por tu misericordia, vivamos siempre libres de pecado y protegidos de toda perturbación, mientras esperamos la gloriosa venida de nuestro Salvador Jesucristo. Señor Jesucristo, que dijiste a tus apóstoles: la paz les dejo, la paz mi paz les doy, no tengas en cuenta nuestros pecados, sino la fe de tu iglesia, y conforme a tu palabra, concédele la paz y la unidad, tú que vives y reinas por los siglos de los siglos.
1: Amén.
0: La paz del Señor esté siempre con ustedes.
1: Con tu espíritu.
0: Deseen fraternalmente el saludo de la paz.

0: Este es Jesucristo, el Cordero de Dios, el que quita el pecado en el hombre. Dichosos los invitados a participar en esta cena. Señor, no soy digno de que estés en mi casa, pero una palabra tuya va para sanarme. Las personas que no comulgan se pueden sentar y hacer una comunión espiritual. El cuerpo y la sangre de nuestro Señor Jesucristo guarden nuestras almas para la vida eterna.
1: Amén.

0: Vamos a despedir de la Virgen, pónganse todos de pie, digamos todos, oh Señora mía, oh Madre mía, yo me ofrezco todo a vos, y en prueba de mi filial afecto, te consagro en esta noche mis ojos, mis oídos, mi lengua, mi corazón, en una palabra todo mi ser, ya que soy todo tuyo, oh Madre de bondad, guárdame, defiéndeme, utilízame como cosa y posesión vuestra. Amén. Bendice alma mía al Señor, y que todo mi ser bendiga su santo nombre. Oremos. Que la ofrenda divina que hemos presentado en sacrificio y recibido en comunión nos dé la vida, Señor, para que unidos a ti en amor continuo demos frutos que siempre permanezcan, por Jesucristo nuestro Señor. El Señor esté con ustedes. Y la bendición de Dios Todopoderoso, Padre, Hijo y Espíritu Santo, descienda sobre ustedes y permanezca para siempre. Amén. Pueden ir en paz. Alabado sea Jesucristo.
1: Siempre sea alabado.
0: Que pasen buena noche.

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13: Es la hora 20, 17 minutos.

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encíclica Laudato Si encuentra el cuidado de la casa común. Los jóvenes nos reclaman un cambio. Ellos se preguntan cómo es posible que se pretenda construir un futuro mejor sin pensar en la crisis del ambiente y en el sufrimiento de los excluidos.

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0: Es la hora 20:45 minutos.
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2: No morirá de mala muerte el que oye devotamente y con perseverancia la Santa Misa. San Agustín.

0: Y Jesús dijo:
1: Dijo Jesús.
2: No anden preocupados por su vida con problemas de alimentos, ni por su cuerpo con problemas de ropa. No es más importante la vida que el alimento y más valioso el cuerpo que la ropa. Fíjense en las aves del cielo. No siembran ni cosechan. No guardan alimentos en graneros y sin embargo el Padre del cielo, el Padre de ustedes, las alimenta. ¿No valen ustedes mucho más que las aves? Miren cómo crecen las flores en el campo. No trabajan ni tejen. Pero yo les digo que ni Salomón con todo su lujo se pudo vestir como una de ellas. Y si Dios viste así el pasto del campo, que hoy brota y mañana se echa al fuego, ¿no hará mucho más por ustedes?
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0: En el Evangelio según San Mateo, capítulo 6, versículos del 27 al 30.

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4: Es la hora 21:05.

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es tan feo ser un cristiano hipócrita. Tan feo que Dios nos salve de esto. Vivir apegados a la ley nos aleja del amor y la justicia. Papa Francisco.

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1: ¿Sabías que un águila sabe cuando una tormenta se acerca mucho antes de que empiece? El águila volará a un sitio alto para esperar los vientos que vendrán. Cuando llega la tormenta, extiende sus alas para que el viento las agarre y le lleve por encima de la tormenta. Mientras que la tormenta esté destrozando abajo, el águila vuela por encima de ella. El águila no se escapa de la tormenta, simplemente usa la tormenta para levantarse más alto. Se levanta por los vientos que trae la tormenta. Cuando las tormentas de vida nos vienen, y todos nosotros vamos a pasar por ello, podemos levantarnos por encima poniendo nuestras mentes y nuestra fe en Dios. Las tormentas no tienen que pasar sobre nosotros. Podemos dejar que el poder de Dios nos levante por encima de ellas. Dios nos permite ir con el viento de la tormenta que trae enfermedad, tragedia y demás cosas en nuestras vidas. Podemos volar sobre la tormenta. Recuerda, no son los pesos de la vida que nos llevan hacia abajo, sino el cómo los manejamos.

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2: El ritmo de la vida actual, el estrés, la organización social y laboral son factores culturales que ponen en riesgo la posibilidad de opciones permanentes.
3: No es posible una familia sin soñar. Cuando en una familia se pierde la capacidad de soñar, los chicos no crecen, el amor no crece, la vida se debilita y se apaga. No pierdan esta capacidad de soñar.
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0: Es la hora 21:56 minutos.
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2: Esta es la historia de un joven que tenía serios problemas con el cáncer. Un cáncer para el cual no había ni remedio ni marcha atrás. A sus 17 años, podría morir en cualquier instante. A últimas fechas había vivido encerrado en su casa bajo el cuidado de su madre. Estaba ya harto y decidió salir por una vez. Pidió el permiso correspondiente a su mamá y ella lo aceptó. Y comenzó a caminar por su cuadra. Vio una tienda de música y al notar en el aparador a una muy guapa chica de su edad, abrió la puerta y entró sin mirar nada que no fuera a ella y sus brillantes ojos. Se acercó poco a poco al mostrador donde ella se encontraba. Hola, ¿te puedo ayudar en algo? Fue amor a primera vista. Mientras él pensaba que era la sonrisa más hermosa que había visto en toda su vida, sintió el deseo de besarla en ese instante. Tartamudeante le dijo: sí, me gustaría comprar un disco. Sin pensar, tomó el primero que vio y le dio el dinero. ¿Quieres que te lo envuelva para regalo?, preguntó la niña sonriente. Él le dijo que sí, moviendo la cabeza. Y ella fue al almacén para volver con el paquete envuelto y entregárselo. El joven salió de la tienda, se fue a su casa y desde ese día en adelante visitó la tienda de discos siempre para comprar uno más. Ella se los envolvía para luego llevárselos él a su casa y meterlos otra vez al closet. Él era muy tímido como para invitarla a salir y, aunque trataba, no podía. La mamá se enteró de todo esto e intentó animarlo. Así que al día siguiente se armó de coraje y se dirigió a la tienda. Como todos los días, un disco. Discretamente dejó su teléfono en el mostrador y salió corriendo de la tienda. Pasaron los días hasta que una vez sonó el teléfono de la casa de este joven y contestó la señora. Se trataba justamente de la niña de la tienda, quien preguntó por su hijo, y la madre desconsolada comenzó a llorar mientras le decía: Rodrigo murió ayer. Hubo un silencio prolongado. Difícil. Más tarde, la mamá entró al cuarto del joven para recordarlo y para revisar sus cosas. Empezó por ver su ropa. Abrió el closet. Y para su sorpresa se topó con montones de discos envueltos. Ni uno estaba abierto. Ni siquiera uno. Le causó curiosidad ver tantos y no se resistió. Tomó uno y se sentó sobre la cama para observarlo. Entonces, un pequeño pedazo de papel salió de la cajita plástica. La señora lo recogió para leerlo y decía: Hola, estás súper guapo. Me encantaría salir contigo. ¿Por qué no me invitas? Tres puntos. Sofía. La madre abrió otro y otro y otro más. Muchos pedazos de papel en varios discos fueron saliendo y decían lo mismo. demasiado para decirle a ese alguien especial lo que verdaderamente sentimos. Díselo hoy. Hazlo ahora.

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0: El ayuno que a mí me agrada consiste en esto, en que compartas tu pan con el hambriento y recibas en tu casa al pobre sin techo. Isaías 58.
1: Señor, danos un corazón abierto para compartir nuestro pan y nuestro amor. Ayúdanos a reconocer tu rostro entre los pobres de este mundo. Amén.
2: Padre bueno, que me creaste a tu imagen y semejanza, a veces me olvido de esto y mi vida pierde sentido. Permíteme siempre sentirme como tu hijo predilecto, como tu hija predilecta, y gozar de tu amor, perdón, justicia y paz. Jesús, gracias porque me invitas a ser tu amigo, a ser tu amiga. Insistes en darme lo mejor y me enseñas cómo lograrlo. Quiero responder a la invitación que me haces dejando que guíes mi vida, me libres del pecado y me ayudes a vivir el reino de Dios. Espíritu Santo, abre mi corazón al amor e impúlsame a compartirlo. Dame el valor y la sabiduría que necesito para seguir a Jesús. Lléname de tu fuego motivador y dame la paz y el gozo que vienen de hacer la voluntad de Dios. Amén.

0: Dios mío, ven en mi auxilio.
1: Señor, date prisa en socorrerme.
0: Gloria al Padre, y al Hijo, y al Espíritu Santo.
1: Como era en el principio, ahora y siempre, por los siglos de los siglos. Amén.
0: Aleluya. Hermanos, habiendo llegado al final de esta jornada que Dios nos ha concedido, reconozcamos sinceramente nuestros pecados. Yo confieso ante Dios Todopoderoso y ante ustedes, hermanos, que he pecado mucho de pensamiento, palabra, obra y omisión. Por mi culpa, por mi culpa, por mi gran culpa. Por eso ruego a Santa María Siempre Virgen, a los ángeles, a los santos y a ustedes, hermanos, que intercedan por mí ante Dios nuestro Señor. El Señor Todopoderoso tenga misericordia de nosotros, perdone nuestros pecados y nos lleve a la vida eterna.
1: Amén.
0: Cristo, Señor de la noche, que disipa las tinieblas mientras los cuerpos reposan, sé tú nuestro centinela.
1: Después de tanta fatiga, después de tanta dureza, acógenos en tus brazos y danos noche serena.
0: Si nuestros ojos se duermen, que el alma esté siempre en vela. En paz cierra nuestros párpados para que cesen las penas.
1: Y que al despuntar el alba, otra vez con fuerzas nuevas, te demos gracias, oh Cristo, por la vida que comienza.
0: Amén. Salmo 4. Acción de gracias. Ten piedad de mí, Señor, y escucha mi oración. Escúchame cuando te invoco, Dios, defensor mío. Tú que en el aprieto me diste anchura, ten piedad de mí y escucha mi oración.
1: ¿Y vosotros, hasta cuándo ultrajaréis mi honor, amaréis la falsedad y buscaréis el engaño?
2: Sabedlo, el Señor hizo milagros en mi favor, y el Señor me escuchará cuando lo invoque.
0: Temblad y no pequéis, reflexionad en el silencio de vuestro lecho. Ofreced sacrificios legítimos y confiad en el Señor.
1: Hay muchos que dicen, ¿quién nos hará ver la dicha? Si la luz de tu rostro ha huido de nosotros.
0: Pero tú, Señor, has puesto en mi corazón más alegría que si abundara en trigo y en vino.
1: En paz me acuesto y enseguida me duermo, porque tú solo, Señor, me haces vivir tranquilo.
0: Gloria al Padre, y al Hijo, y al Espíritu Santo.
1: Como era en el principio, ahora y siempre, por los siglos de los siglos. Amén.

0: y escucha mi oración.
1: Salmo 133. Oración vespertina en el templo. Durante la noche, bendecid al Señor. Y ahora, bendecid al Señor, los siervos del Señor, los que pasáis la noche en la casa del Señor.
0: Levantad las manos hacia el santuario y bendecid al Señor.
1: El Señor te bendiga desde Sion, el que hizo cielo y tierra.
0: Gloria al Padre, y al Hijo, y al Espíritu Santo.
1: Como era en el principio, ahora y siempre, por los siglos de los siglos. Amén.
0: Durante la noche, bendecid al Señor.
2: Del libro de Deuteronomio. Escucha, Israel, el Señor nuestro Dios es solamente uno. Amarás al Señor tu Dios con todo el corazón, con todo el alma, con todas las fuerzas. Las palabras que hoy te digo quedarán en tu memoria. Se las repetirás a tus hijos y lo hablarás de ellas estando en casa y yendo de camino, acostado y levantado.
1: En tus manos, Señor, encomiendo mi espíritu.
0: En tus manos, Señor, encomiendo mi espíritu.
1: Tú, el Dios leal, nos librarás.
0: Te encomiendo mi espíritu.
1: Gloria al Padre, y al Hijo, y al Espíritu Santo.
0: En tus manos, Señor, encomiendo mi espíritu.
1: Sálvanos, Señor, despiertos. Protégenos mientras dormimos, para que velemos con Cristo y descansemos en paz.
0: Ahora, Señor, según tu promesa, puedes dejar a tu siervo irse en paz.
1: Porque mis ojos han visto a tu Salvador, a quien has presentado ante todos los pueblos.
0: Luz para alumbrar a las naciones y gloria de tu pueblo Israel.
1: Gloria al Padre, y al Hijo, y al Espíritu Santo.
0: Como era en el principio, ahora y siempre, por los siglos de los siglos. Amén.
1: Sálvanos, Señor, despiertos, protégenos mientras dormimos, para que velemos con Cristo y descansemos en paz. Oremos. Guárdanos, Señor, durante esta noche, y haz que mañana, ya al clarear el nuevo día, la celebración del domingo nos llene con la alegría de la resurrección de tu Hijo, que vive y reina por los siglos de los siglos.
0: Amén.
1: El Señor Todopoderoso nos conceda una noche tranquila y una santa muerte.
0: Amén.
1: Salve, Reina de los cielos y Señora de los ángeles, salve raíz, salve puerta, que dio paso a nuestra luz. Alégrate, Virgen gloriosa, entre todas las más bella. Salve, agraciada doncella, ruega a Cristo por nosotros. Amén.
3: Es la hora 22:13.

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3: 3, 2, 1, 0. ¡Cero!
4: Imagínate, el país con más habitantes en el mundo es China. Se calcula que hay tantos chinos que si formaran una cadena tomados de la mano, darían 4 vueltas al mundo.
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0: Es la hora 22:37.
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2: Alguien dijo que se pueden encontrar en los libros las respuestas a todas las preguntas sobre cómo criar hijos e hijas.
3: Ese alguien no tuvo un hijo que se metió un frijol en la nariz.
4: You think I worry about hell when I'm living in heaven? 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
1: ¡Bingo! ¡Bingo!
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0: ¡Oh, 72!
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0: Es la hora 22:57 minutos.
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0: Laudato si.
1: Laudato si. El cuidado de la casa común.
0: Alabado seas.
1: Alabado seas.
0: Capítulo 20. Cambiar de rumbo.
2: Hermanas, hermanos, la paz sea con ustedes. La paz y el amor y la felicidad. Yo, Francisco de Asís, canté y alabé a Dios por la hermana Madre Tierra, que nos sustenta y produce los más variados frutos con coloridas flores y hierbas. La tierra, nuestra casa común. Tú me buscaste primero, hermana Madre Tierra. Ahora soy yo quien te busca. Necesito conversar contigo. Necesito tu consejo de madre.
3: Habla, Francisco. Habla, hijo mío.
2: Estoy asustado, Madre Tierra. En estos días he hablado con todas las criaturas de Dios.
3: ¿Y qué te han dicho? ¿Qué dicen?
2: Lo mismo que tú. Me dicen que si no se cambia de rumbo, este mundo se acaba. Que si los seres humanos insisten en esa forma de vivir, de producir, de consumir, de gastar y tirar, esto se acaba. ¿Estaremos todavía a tiempo, Madre Tierra?
3: Si hubieran aprendido de las madres que cuidan a sus hijos, a sus hijas, si hubieran aprendido de las mujeres que cuidan la vida, la tierra, las semillas, pero no lo han hecho. No sé si todavía están a tiempo, Francisco, no lo sé. ¿No oyes? ¿No escuchas a lo lejos un galope de caballos?
2: Sí, los escucho. ¿Pero qué son? ¿Quiénes son?
3: Son jinetes.
2: ¿Jinetes?
3: Jinetes de sucesos terribles que nos vienen encima si no se cambia de rumbo. Mira el primero. Es un caballo blanco. Anuncia la victoria de las corporaciones. El triunfo de esa idea del crecimiento infinito, del mercado sin controles. Con esa mentira de que los recursos del planeta nunca se van a acabar, me exprimen hasta el límite y más allá del límite.
2: Ay, la victoria del Dios dinero.
3: Mira, Francisco, mira el segundo caballo. Es rojo, rojo de sangre, como las guerras, las infinitas formas de violencia. Invaden países para robar petróleo, para quedarse con las minas de coltán, con las minas de oro. Guerras con armas cada vez más mortíferas que arrasan la casa común.
2: Y sacrifican a los más frágiles.
3: El tercer jinete viene montado en un caballo amarillo. Es el color del hambre. Madres con los pechos secos. Niñas y niños muertos antes de tiempo. Ancianos miserables, sin fuerzas. El hambre, el gran pecado del mundo. 1,000,000,000 de seres humanos se acostarán hoy sin comer, pasando hambre.
2: Y no será por falta de comida, sino por exceso de avaricia.
3: Y el cuarto viene en caballo negro. Negro como el petróleo, como los gases sucios que calientan el planeta, como los bosques convertidos en cenizas. Es el jinete de la muerte, el que anuncia el cambio climático.
2: ¿Y los seres humanos tendrán tiempo todavía, Madre Tierra? ¿Podrán impedir la catástrofe?
3: Depende de dos cosas, Francisco. La primera, que los pobres, los hombres y las mujeres descartados por este sistema que ya no se aguanta, abran su mente.
2: ¿Pero por qué dices eso, Madre Tierra?
3: Porque le echan la culpa a Dios de todo lo que les pasa. Se les mueren los hijos de hambre y dicen,
4: fue la voluntad de Dios.
3: El patrón abusivo los explota, las abusa.
5: Por algo será. Dios así lo quiso.
3: Se enferman por respirar aire con plomo. La empresa minera contamina el río con cianuro.
5: Ay, ¿qué podemos hacer? Yo le dejo la justicia a Dios.
3: cuando no tienen trabajo, ni techo, ni tierras.
6: Recemos, hermanos, Dios proveerá.
4: Recemos, hermanos, Dios proveerá.
2: Pero no basta rezar. En mi tierra decían, ayúdate y Dios te ayudará.
3: También le echan la culpa a Dios de lo que a mí me pasa. Inundaciones, huracanes, cambio de clima.
5: Castigo de Dios por nuestros pecados.
3: Hay sequía y prenden velas para que Dios mande la lluvia. Son como bebés que todo lo esperan de la mamá.
2: Ah, los malos predicadores les enseñaron esa resignación.
3: Tal vez tú también, Francisco, ¿te acuerdas cuando predicabas?
2: Sí, Madre Tierra, yo también. Y por eso, igual que mi tocayo Francisco, quiero pedir perdón por todos los errores que hemos dicho en el nombre de Dios.
3: Pues es tiempo ya de que abran los ojos y descubran a los que son responsables.
2: Dilo en voz alta, Madre Tierra, denúncialos.
3: Los responsables son los empresarios,
2: sí,
3: los banqueros, los políticos, los gobernantes de los países ricos que explotan a los países pobres, y los gobernantes de los países pobres que se dejan comprar por los ricos.
2: A esos abusivos no les preocupa lo que pasa ni lo que puede pasar.
3: No les interesan los derechos de las generaciones futuras. Escucha, Francisco.
2: ¿Sí?
3: Los indígenas de estas tierras del norte, cuando decidían cambios en su ambiente, siempre se hacían una pregunta muy sabia.
7: ¿Cómo afectará lo que vamos a hacer a las 7 generaciones que vienen detrás de nosotros?
2: Madre Tierra, dijiste que la solución dependía de 2 cosas.

0: su mente, porque la catástrofe dañará primero a los más débiles y después también a ellos. Cuando un barco se hunden todos. Los gases del calentamiento global no conocen fronteras. Sus hijos y sus nietos tampoco sobrevivirán. Sus ciudades serán tragadas por el mar, se abrazarán de calor, igual que los pobres.
1: Los pobres esperándolo todo de Dios.
0: Y los poderosos, creyéndose Dios, como si fueran amos y señores de la creación.
1: Pero no son Dios. Los humanos no somos dueños de ti, Madre Tierra, solo guardianes. Porque no te recibimos en herencia de nuestros antepasados. Te tenemos en préstamo de nuestros hijos y de nuestras hijas.
0: Tus palabras son sabias, Francisco. Sagradas.
1: Alabado seas, mi Señor, presente en todo el universo y en la más pequeña de tus criaturas. Tú que rodeas con tu ternura todo lo que existe, derrama en nosotros la fuerza de tu amor para que cuidemos la vida y la belleza, para que vivamos sin dañar a nadie. Aliéntanos en nuestra lucha por la justicia, el amor y la paz.
0: Que así sea, hermano Francisco, que así sea.
1: Así será, hermana Madre Tierra.
2: Dice el Papa Francisco en su encíclica Laudato Si, alabado seas. Las predicciones catastróficas ya no pueden ser miradas con desprecio e ironía. A las próximas generaciones podríamos estarles dejando demasiados escombros, desiertos y suciedad. El ritmo de consumo, de desperdicio y de alteración del medio ambiente ha superado las posibilidades del planeta. La esperanza nos invita a reconocer que siempre hay una salida, que siempre podemos reorientar el rumbo, que siempre podemos hacer algo para resolver los problemas.
3: Tierra, techo y trabajo para todos nuestros hermanos y hermanas. Lo dije y lo repito, son derechos sagrados. Vale la pena. Vale la pena luchar por ellos. Que el clamor de los excluidos se escuche en América Latina y en toda la Tierra.
2: Una producción de la Red Eclesial Panamazónica, REPAM.

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6: Es la hora 23, 12 minutos.

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0: Es la hora 23:32 minutos.
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2: El mejor de los regalos. En la mesa del humilde comedor, la pequeña niña trataba de envolver con papel dorado una caja de cartón. En eso llegó el papá.
3: ¡Hola, papito!
4: ¿Cómo estás, hijita? ¿Qué estás haciendo,
3: ¿eh? Nada, papito. Un regalo.
4: ¿Un regalo? ¿Regalo para quién? Que yo sepa, nadie está de fiesta ni tampoco es Navidad.
3: Es una sorpresa.
4: ¿Qué sorpresa ni qué cuentos? ¿Y de dónde me sacaste ese papel que es tan caro? Sabes que no tenemos dinero.
3: Pero papito, yo solo quería...
4: Ya, mira, basta, por favor, ya basta. No me hagas enojar más. Para regalos estamos con esta crisis. Ya, vamos, vamos, fuera.
2: Al día siguiente, cuando el padre despertó, tenía la hermosa caja envuelta en papel dorado junto a su cama.
3: Es para ti, papito.
4: Pero hoy no es mi cumpleaños, ni...
3: En la escuela nos dijeron que todos los días es fiesta, si tenemos el corazón alegre.
2: Avergonzado por su reacción del día anterior, el padre tomó aquella caja que pesaba muy poco, quitó el papel dorado, la abrió y nada, estaba vacía.
4: Pero niña, ¿no sabes que cuando haces un regalo tienes que dar algo?
3: Pero papito...
4: Aquí no hay nada, la caja está vacía.
2: La pequeña lo miró sorprendida y sus ojos se llenaron de lágrimas.
3: No está vacía, yo soplé muchos besos dentro de la cajita y son para ti, papito.
4: Hija, discúlpame, hija, perdona mi torpeza.
2: El padre abrazó a su hija y lloró con ella, como no lo había hecho nunca. Dicen que aquel padre guardó la caja dorada muy cerca de su cama durante muchos años. Y cuando se sentía solo y derrumbado, tomaba de ella un beso imaginario y recordaba el amor que su hija le había regalado.

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1: Don Bosco nos dice:
2: muéstrate siempre alegre, pero que tu sonrisa sea sincera.
3: Reflexionemos. Cuando Domingo Savio le preguntó a Don Bosco qué debo hacer para llegar a la santidad, Don Bosco le respondió: estar siempre alegre. La alegría proviene de un corazón inflado de Dios. No es una alegría superficial ni de burla. Es una alegría sincera. A pesar de miles de problemas, ya sean de salud, económicos, personales, tener a Dios en el corazón siempre será un motivo para estar alegre. Se puede decir que tener a Dios como amigo es dejar de lado la soledad, la penumbra del pecado. Tener un amigo es encontrar un tesoro. Tener la alegría de Dios permite transmitir sonrisas sinceras en todos los quehaceres de cada día.
4: Este es un mensaje de la familia Salesiana.

0: Es la hora 23:58 minutos.
1: 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El espejo. Un joven se acercó a su maestro y le preguntó:
2: Maestro, ¿ajá? ¿Qué es el poder?
3: ¿El poder?
2: Sí, maestro. Deme libros para entender qué es el poder.
3: Para saber eso no necesitas libros ni teorías complicadas. ¿Mm? Solo necesitas aprender a leer la vida.
2: ¿Y cómo hago, maestro?
3: Ven, ajá, acércate a la ventana.
2: Ajá.
3: ¿Qué ves a través de la ventana?
2: Bueno, pues veo la plaza, las flores, los árboles. Veo niños jugando y caminando hacia la escuela. Y, bueno, también veo hombres y mujeres que corren apurados a sus trabajos. También, mira, hay unos enamorados que se besan sin importarles lo que suceda en el mundo. Vendedores con sus canastos, ancianos sentados en los bancos del parque.
3: Ajá, entonces, ¿estás viendo la vida?
2: Sí, maestro, eso es, veo la vida.
3: Bien, ahora acércate a este espejo. ¿Qué ves?
2: ¿Pero qué más puedo ver en un espejo, maestro? Solo a mí mismo.
1: El maestro sonrió al joven y con sabiduría de muchas lunas le dijo:
3: ¿Querías entender qué es el poder?
2: Uh-huh.
3: No es necesario buscar teorías en los libros.
2: Explíqueme mejor, maestro.
3: Escucha, la ventana está hecha de vidrio igual que el espejo, ¿verdad?
2: Sí, maestro.
3: Pero basta una delgada capa plateada detrás del vidrio para que los seres humanos, atraídos por la codicia, dejen de ver la vida y solo quieran verse a sí mismos. Eso es el poder.

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6: Es la hora 07 minutos.
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0: Unámonos al rezo del Rosario al Espíritu Santo y con María supliquemos. Santo Espíritu de Dios, lava lo que está manchado, riega lo que está reseco, sana lo que está enfermo, doblega lo que está rígido, calienta lo que está frío, endereza lo que está desviado, y reparte tus siete santos dones, según la fe de tus siervos. Amén.
1: Del Padre, del Hijo y del Espíritu Santo. Amén. Todos juntos, profesemos nuestra fe. Creo en Dios Padre Todopoderoso, Creador del cielo y de la tierra. Creo en Jesucristo, su único Hijo, nuestro Señor, que fue concebido por obra y gracia del Espíritu Santo. Nació de Santa María Virgen. Padeció bajo el poder de Poncio Pilato. Fue crucificado, muerto y sepultado. Descendió a los infiernos y al tercer día resucitó entre los muertos. Subió a los cielos y está sentado a la derecha de Dios Padre Todopoderoso. Desde allí ha de venir a juzgar a vivos y a muertos. Creo en el Espíritu Santo, la Iglesia Católica, la comunión de los santos, el perdón de los pecados, la resurrección de los muertos y la vida eterna. Amén.
2: Padre nuestro que estás en el cielo, santificado sea tu nombre. Venga a nosotros tu reino. Hágase tu voluntad, así en la tierra como en el cielo.
1: Danos hoy nuestro pan de cada día. Perdona nuestras ofensas, como también nosotros perdonamos a los que nos ofenden. No nos dejes caer en la tentación y líbranos del mal. Amén.
2: Gloria al Padre, gloria al Hijo y gloria al Espíritu Santo.
1: Como era en el principio, ahora y siempre, por los siglos de los siglos. Amén.

0: Padre, envíanos al Paráclito prometido por nuestro Señor Jesucristo. Amén.
1: Primer misterio. Honramos al Espíritu Santo y adoremos al amor sustancial que procede del Padre y del Hijo y nos une en una caridad infinita y eterna. Ven Espíritu Santo, llena los corazones de tus fieles
0: y enciende en ellos el fuego de tu amor.
1: Ven Espíritu Santo, llena los corazones de tus fieles
0: y enciende en ellos el fuego de tu amor.
1: Ven Espíritu Santo, llena los corazones de tus fieles
0: y enciende en ellos el fuego de tu amor.
1: Ven Espíritu Santo, llena los corazones de tus fieles
0: y enciende en ellos el fuego de tu amor.
1: Ven Espíritu Santo, llena los corazones de tus fieles
0: y enciende en ellos el fuego de tu amor.
1: Ven Espíritu Santo, llena los corazones de tus fieles
0: y enciende en ellos el fuego de tu amor.
1: Ven Espíritu Santo, llena los corazones de tus fieles
0: y enciende en ellos el fuego de tu amor.

0: Segundo misterio. Honramos la operación del Espíritu Santo y adorémosle, porque hizo inmaculada a María en su concepción y la santificó con la plenitud de su gracia. Ven, Espíritu Santo, llena los corazones de tus fieles
1: y enciende en ellos el fuego de tu amor.
0: Ven, Espíritu Santo, llena los corazones de tus fieles
1: y enciende en ellos el fuego de tu amor.
0: Ven, Espíritu Santo, llena los corazones de tus fieles
1: y enciende en ellos el fuego de tu amor.
0: Ven, Espíritu Santo, llena los corazones de tus fieles
1: y enciende en ellos el fuego de tu amor.
0: Ven, Espíritu Santo, llena los corazones de tus fieles
1: y enciende en ellos el fuego de tu amor.
0: Ven, Espíritu Santo, llena los corazones de tus fieles
1: y enciende en ellos el fuego de tu amor.
0: Ven, Espíritu Santo, llena los corazones de tus fieles
1: y enciende en ellos el fuego de tu amor.

0: Tercer misterio. Honremos la operación del Espíritu Santo y adorémosle, porque hizo a la Santísima Virgen, Madre del Verbo Divino, en el misterio de la Encarnación. Ven Espíritu Santo, llena los corazones de tus fieles
1: y enciende en ellos el fuego de tu amor.
0: Ven Espíritu Santo, llena los corazones de tus fieles
1: y enciende en ellos el fuego de tu amor.
0: Ven Espíritu Santo, llena los corazones de tus fieles
1: y enciende en ellos el fuego de tu amor.
0: Ven Espíritu Santo, llena los corazones de tus fieles
1: y enciende en ellos el fuego de tu amor.
0: Ven Espíritu Santo, llena los corazones de tus fieles
1: y enciende en ellos el fuego de tu amor.
0: Ven Espíritu Santo, llena los corazones de tus fieles
1: y enciende en ellos el fuego de tu amor.
0: Ven Espíritu Santo, llena los corazones de tus fieles
1: y enciende en ellos el fuego de tu amor.

0: Cuarto misterio. Honramos la operación del Espíritu Santo y adorémosle, porque dio la vida a la Iglesia en el día glorioso de Pentecostés. Ven, Espíritu Santo, llena los corazones de tus fieles
1: y enciende en ellos el fuego de tu amor.
0: Ven, Espíritu Santo, llena los corazones de tus fieles
1: y enciende en ellos el fuego de tu amor.
0: Ven, Espíritu Santo, llena los corazones de tus fieles
1: y enciende en ellos el fuego de tu amor.
0: Ven, Espíritu Santo, llena los corazones de tus fieles
1: y enciende en ellos el fuego de tu amor.
0: Ven, Espíritu Santo, llena los corazones de tus fieles
1: y enciende en ellos el fuego de tu amor.
0: Ven, Espíritu Santo, llena los corazones de tus fieles
1: y enciende en ellos el fuego de tu amor.
0: Ven, Espíritu Santo, llena los corazones de tus fieles
1: y enciende en ellos el fuego de tu amor.

0: quinto misterio. Honremos la operación del Espíritu Santo y adorémosle, porque reside de una manera permanente en la Iglesia y la asiste, según la promesa divina, hasta la consumación de los siglos. Ven Espíritu Santo, llena los corazones de tus fieles
1: y enciende en ellos el fuego de tu amor.
0: Ven Espíritu Santo, llena los corazones de tus fieles
1: y enciende en ellos el fuego de tu amor.
0: Ven Espíritu Santo, llena los corazones de tus fieles
1: y enciende en ellos el fuego de tu amor.
0: Ven Espíritu Santo, llena los corazones de tus fieles
1: y enciende en ellos el fuego de tu amor.
0: Ven Espíritu Santo, llena los corazones de tus fieles
1: y enciende en ellos el fuego de tu amor.
0: Ven Espíritu Santo, llena los corazones de tus fieles
1: y enciende en ellos el fuego de tu amor.
0: Ven Espíritu Santo, llena los corazones de tus fieles
1: y enciende en ellos el fuego de tu amor.

0: Sexto misterio. Honramos la operación del Espíritu Santo y adorémosle, porque creó en la Iglesia al nuevo Cristo, que es el sacerdote, y confirmó la plenitud del sacerdocio a sus obispos. Ven, Espíritu Santo, llena los corazones de tus fieles
1: y enciende en ellos el fuego de tu amor.
0: Ven, Espíritu Santo, llena los corazones de tus fieles
1: y enciende en ellos el fuego de tu amor.
0: Ven, Espíritu Santo, llena los corazones de tus fieles
1: y enciende en ellos el fuego de tu amor.
0: Ven, Espíritu Santo, llena los corazones de tus fieles
1: y enciende en ellos el fuego de tu amor.
0: Ven, Espíritu Santo, llena los corazones de tus fieles
1: y enciende en ellos el fuego de tu amor.
0: Ven, Espíritu Santo, llena los corazones de tus fieles
1: y enciende en ellos el fuego de tu amor.
0: Ven, Espíritu Santo, llena los corazones de tus fieles
1: y enciende en ellos el fuego de tu amor.

0: Séptimo misterio. Honremos la operación del Espíritu Santo y adorémosle en la virtud de los santos en la Iglesia, obra secreta y maravillosa del Santificador Omnipotente. Ven, Espíritu Santo, llena los corazones de tus fieles
1: y enciende en ellos el fuego de tu amor.
0: Ven, Espíritu Santo, llena los corazones de tus fieles
1: y enciende en ellos el fuego de tu amor.
0: Ven, Espíritu Santo, llena los corazones de tus fieles
1: y enciende en ellos el fuego de tu amor.
0: Ven, Espíritu Santo, llena los corazones de tus fieles
1: y enciende en ellos el fuego de tu amor.
0: Ven, Espíritu Santo, llena los corazones de tus fieles
1: y enciende en ellos el fuego de tu amor.
0: Ven, Espíritu Santo, llena los corazones de tus fieles
1: y enciende en ellos el fuego de tu amor.
0: Ven, Espíritu Santo, llena los corazones de tus fieles
1: y enciende en ellos el fuego de tu amor.

0: tu espíritu y todo será creado.
1: Y renovarás la faz de la tierra.
0: Oremos. Oh Dios, que con la luz del Espíritu Santo enseñas a los fieles la verdad, concédenos conocerla en el mismo espíritu y gozar siempre de sus consuelos celestiales. Por Jesucristo, nuestro Señor. Amén.
1: Señor, ten piedad de nosotros.
0: Señor, ten piedad de nosotros.
1: Cristo, ten piedad de nosotros.
0: Cristo, ten piedad de nosotros.
1: Señor, ten piedad de nosotros.
0: Señor, ten piedad de nosotros.
1: Padre omnipotente,
0: ten piedad de nosotros.
1: Jesús, Hijo eterno del Padre y Redentor del mundo,
0: sálvanos.
1: Espíritu del Padre y del Hijo y amor infinito del uno y del otro,
0: santifícanos.
1: Trinidad Santísima,
0: óyenos. Promesa del Padre,
1: ven a nosotros.
0: Don de Dios Altísimo,
1: ven a nosotros.
0: Rayo de luz celeste,
1: ven a nosotros.
0: Fuente de agua viva,
1: ven a nosotros.
0: Espíritu de amor y de verdad,
1: ven a nosotros.
0: Fuego abrasador,
1: ven a nosotros.
0: Autor de todo bien,
1: ven a nosotros.
0: Unción espiritual,
1: ven a nosotros.
0: Caridad ardiente,
1: ven a nosotros. Espíritu de sabiduría,
0: ven a nosotros.
1: Espíritu de entendimiento,
0: ven a nosotros.
1: Espíritu de consejo y fortaleza,
0: ven a nosotros.
1: Espíritu de ciencia y de piedad,
0: ven a nosotros.
1: Espíritu de temor del Señor,
0: ven a nosotros.
1: Espíritu de gracia y de oración,
0: ven a nosotros.
1: Espíritu de paz y de dulzura,
0: ven a nosotros.
1: Espíritu de modestia y de inocencia,
0: ven a nosotros.
1: Espíritu consolador,
0: ven a nosotros.
1: Espíritu santificador,
0: ven a nosotros.
1: Espíritu que gobierna la Iglesia.

0: Ven a nosotros.
1: Espíritu que llenas el universo.
0: Ven a nosotros.
1: Espíritu de adopción de los hijos de Dios.
0: Ven a nosotros. Espíritu Santo, imprime en nosotros el horror al pecado.
1: Te rogamos, óyenos.
0: Espíritu Santo, ven a renovar la faz de la tierra.
1: Te rogamos, óyenos.
0: Espíritu Santo, derrama tus luces en nuestra inteligencia.
1: Te rogamos, óyenos.
0: Espíritu Santo, graba tu ley en nuestros corazones.
1: Te rogamos, óyenos.
0: Espíritu Santo, abrázanos en el fuego de tu amor.
1: Te rogamos, óyenos.
0: Espíritu Santo, ábrenos el tesoro de tus gracias.
1: Te rogamos, óyenos.
0: Espíritu Santo, enséñanos a orar como se debe.
1: Te rogamos, óyenos.
0: Espíritu Santo, ilumínanos con tus inspiraciones celestiales.
1: Te rogamos, óyenos. Espíritu Santo, concédenos la única ciencia necesaria.
0: Te rogamos, óyenos.
1: Espíritu Santo, inspíranos la práctica de tus virtudes.
0: Te rogamos, óyenos.
1: Espíritu Santo, haz que perseveremos en tu justicia.
0: Te rogamos, óyenos.
1: Espíritu Santo, sé tú mismo nuestra recompensa.
0: Te rogamos, óyenos.
1: Espíritu Santo, no permitas que nos separemos de ti por la ilusión material.
0: Te rogamos, óyenos. Cordero de Dios, que borra los pecados del mundo,
1: envíanos tu Espíritu Santo.
0: Cordero de Dios, que borra los pecados del mundo,
1: envíanos tu Espíritu Santo.
0: Cordero de Dios, que borra los pecados del mundo,
1: derrama en nuestras almas los dones del Espíritu Santo.
0: Cordero de Dios, que borra los pecados del mundo,
1: infúndenos el espíritu de sabiduría y devoción.
0: Ven, oh Espíritu Santo, llena con tus dones los corazones de tus fieles
1: y enciende en ellos el fuego de tu amor. Oremos. Señor, que la fortaleza del Espíritu Santo venga en nuestra ayuda, para que se digne lavar las manchas de nuestros corazones y protegernos contra nuestros enemigos. Por Jesucristo nuestro Señor.
0: Amén. Consagración al Espíritu Santo. Recibe, oh Espíritu Santo, la consagración perfecta y absoluta de todo mi ser que te hago en este día, para que te dignes ser en adelante y en cada uno de los instantes de mi vida y en cada una de mis acciones, mi director, mi luz, mi guía, mi fuerza y todo el amor de mi corazón. Yo me abandono sin reserva a tus operaciones divinas y quiero ser siempre dócil a tus santas inspiraciones. Oh Santo Espíritu, dígnate formarme con María y en María, según el modelo de nuestro divino Jesús.
1: Gloria al Padre Creador, gloria al Hijo Redentor, gloria al Espíritu Santificador.
0: Amar al Espíritu Santo y hacer que sea amado. En el nombre del Padre, del Hijo y del Espíritu Santo.

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1: Ustedes nacieron el uno para el otro y lo estarán para siempre. Estarán juntos cuando las alas de la muerte esparzan sus días. Sí, estarán juntos aún en la memoria silenciosa de Dios. Pero dejen que haya espacios en su cercanía. Y dejen que las brisas de los cielos bailen entre ustedes. Ámense el uno al otro, mas no hagan del amor una atadura. Dejen que haya un mar en movimiento entre las playas de sus almas. Llénense mutuamente las copas, pero no beban de una sola copa. Compartan su pan, pero no coman del mismo trozo. Canten, bailen y alégrense, pero que cada uno sea independiente. Aún las cuerdas del laúd están solas, aunque vibren con la misma música. Den su corazón, pero no emprenda, pues solo la mano de la vida puede contener los corazones. Y permanezcan juntos, pero no demasiado, porque los pilares del templo están aparte, y ni el roble crece bajo la sombra del ciprés, ni el ciprés bajo la del roble.

el Padre, el Hijo y el Espíritu Santo. Gracias por el testimonio cristiano.

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3: Es la hora 1:07.

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1: El error más grande. El error más grande lo cometes cuando, por temor a equivocarte, te equivocas dejando de arriesgar en el viaje hacia tus objetivos. No se equivoca el río cuando, al encontrar una montaña en su camino, retrocede para seguir avanzando hacia el mar. Se equivoca el agua que, por temor a equivocarse, se estanca y se pudre en la laguna. No se equivoca la semilla cuando muere en el surco para hacerse planta. Se equivoca la que, por no morir bajo la tierra, renuncia a la vida. No se equivoca el hombre que ensaya distintos caminos para alcanzar sus metas. Se equivoca aquel que, por temor a equivocarse, no acciona. No se equivoca el pájaro que, ensayando el primer vuelo, cae al suelo. Se equivoca aquel que, por temor a caerse, renuncia a volar permaneciendo en el nido. Pienso que se equivocan aquellos que no aceptan que ser hombre es buscarse a sí mismo cada día, sin encontrarse nunca plenamente. Creo que al final del camino no te premiarán por lo que encuentres, sino por aquello que hayas buscado honestamente.

La fe es confesar a Dios, pero el Dios que se nos ha revelado a nosotros, desde el tiempo de nuestros padres hasta ahora, el Dios de la historia. Papa Francisco.

0: Y Jesús dijo.
1: Dijo Jesús.
2: No bastará con decirme, Señor, Señor, para entrar en el reino de los cielos. Más bien entrará en él quien hace la voluntad de mi Padre.
0: Encuentra su voz,
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0: En el Evangelio según San Mateo, capítulo 7, versículo 21.

0: Es la hora 1:55.
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3: No entones las alabanzas divinas solo con la voz. Acompaña también la voz con las obras. Si cantas solo con la voz, por fuerza tendrás al fin que callar. Canta con la vida, para no callar jamás. San Agustín.

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3: Es la hora 2, 8 minutos.

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2: Dios no manda cosas imposibles, sino que al mandar, te enseña que hagas cuanto puedes y a que pidas lo que no puedes. San Agustín.

0: Es la hora 2:31 minutos.
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2: En la encíclica Laudato Si encuentra una ecología integral. El hombre y la mujer del mundo posmoderno corren el peligro permanente de volverse profundamente individualistas.

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1: Y Jesús dijo.
2: Dijo Jesús.
3: Yo los envío. El que los recibe a ustedes, a mí me recibe. El que me recibe a mí, recibe a aquel que me ha enviado. Pues el que recibe a un profeta porque es profeta, recibirá recompensa digna de un profeta. El que recibe a un hombre justo por ser justo, recibirá la recompensa que corresponde a un justo. Asimismo, el que dé un vaso de agua fresca a uno de estos más pequeños porque es discípulo mío, no quedará sin recompensa. Soy yo quien se lo digo.
1: Encuentra su voz en el Evangelio según San Mateo, capítulo 10, versículos del 40 al 42.

0: Es la hora 2:56 minutos.
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2: Sus ojos nos miran todo el día. No se aparta de nosotros en la empresa, en la higuera o en el hogar. Papa Francisco.

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0: bendito el fruto de tu vientre, Jesús. Santa María, Madre de Dios, ruega, Señora, por nosotros, tus hijos pecadores, ahora y en la hora de nuestra muerte. Amén.
1: Amén.
0: Creo en un solo Dios, Padre Todopoderoso, Creador del cielo y de la tierra,

verdadero, engendrado, no creado, de la misma naturaleza del Padre por quien todo fue hecho, que por nosotros los hombres y por nuestra salvación bajó del cielo.

Poncio Pilato, padeció y fue sepultado, y resucitó al tercer día según las Escrituras, y subió al cielo, y está sentado a la derecha del Padre, y de nuevo vendrá con gloria para juzgar a vivos y muertos, y su reino no tendrá fin. Creo en el Espíritu Santo, Señor y Dador de vida, que procede del Padre y del Hijo, que con el Padre y el Hijo recibe una misma adoración y gloria, y que habló por los profetas. Creo en la Iglesia que es una, santa, católica y apostólica. Confieso que hay un solo bautismo para el perdón de los pecados. Espero la resurrección de los

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1: La cultura del bienestar, que nos lleva a pensar en nosotros mismos, nos hace insensibles al grito de los otros. Nos hace vivir en pompas de jabón, que son bonitas, pero no son nada, son la ilusión de lo fútil. Papa Francisco.

0: Pasa.
1: Es la hora 3:48 minutos.
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3: El último sobreviviente de un naufragio llegó a la playa de una diminuta y deshabitada isla. Pidió fervientemente a Dios ser rescatado y cada día escudriñaba el horizonte buscando ayuda, pero no parecía llegar. Cansado, finalmente optó por construirse una cabaña de madera para protegerse y almacenar sus pocas pertenencias. Entonces, un día, tras merodear por la isla en busca de alimento, regresó a su casa solo para encontrar su cabañita envuelta en llamas, con el humo ascendiendo hasta el cielo. Lo peor había ocurrido. Lo había perdido todo. Quedó anonadado de tristeza y rabia. «Dios mío, ¿cómo pudiste hacerme esto?», se lamentó. Sin embargo, al día siguiente, fue despertado por el ruido de un barco que se acercaba a la isla. Habían venido a rescatarlo. «¿Cómo supieron que estaba aquí?», preguntó a sus salvadores. «Vimos su señal de humo», contestaron ellos. La próxima vez que tu cabaña se vuelva humo, recuerda que puede ser la señal de que la ayuda y gracia de Dios viene en camino.

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8: Es la hora 4:06.

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Un esposo fue a visitar a un sabio consejero y le dijo que ya no quería a su esposa y que pensaba separarse. El sabio lo escuchó, lo miró fijamente a los ojos y solamente le dijo una palabra: ámela. Y luego calló. Pero es que ya no siento nada por ella. Yo quisiera que ella me entendiera. Ámela, repuso el sabio. Y ante el desconcierto de este señor, después de un oportuno silencio, agregó lo siguiente: amar es una decisión, no un sentimiento. Amar es dedicación y entrega. Amar es un verbo, y el fruto de esa acción es el amor. El amor es un ejercicio de jardinería. Arranque lo que hace daño.

Prepare el terreno, siembre, sea paciente, riegue y cuide. Esté preparado, porque habrá plagas, sequías o exceso de lluvia, mas no por eso abandone usted su jardín. Ame a su pareja, es decir, acéptela, valórela, respétela, dele afecto, dele ternura, admírela y compréndala. Ámela. Eso es todo. No tengo más que decirle.

una antigua leyenda que un niño estaba por nacer y le dijo un día a Dios: me dicen que me vas a enviar mañana a tierra, pero ¿cómo viviré tan pequeño o indefenso como soy? Dios le contesta: entre muchos ángeles, escogí uno para ti, que te está esperando. Él te cuidará. Pero dime, aquí en el cielo no hago más que cantar y sonreír, y eso basta para ser feliz. ¿Y cómo entenderé cuando la gente me hable si no conozco el idioma diferente que hablan los seres humanos? Tu ángel te dirá las palabras más dulces y más tiernas que puedas escuchar, y con amor y paciencia te enseñará a hablar. ¿Y qué haré cuando quiera hablar contigo? Tu ángel te juntará las manitas y te enseñará a orar. ¿Has oído hablar que en la tierra hay hombres malos? ¿Quién me defenderá? Tu ángel te defenderá a costa de su vida, pero estaré triste porque no te veré más. Tu ángel te hablará siempre de mí y te enseñará el camino para que regreses a mi presencia, aunque yo estaré siempre a tu lado. En este instante, una gran luz reinaba en el cielo, pero ya se oían voces terrestres. Dios, ya me voy. Dime su nombre. ¿Cómo se llama mi ángel? A lo que Dios le contestó: su nombre no importa. Tú solo le dirás

0: Es la hora 4:53 minutos.
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el sol y el viento. El sol y el viento discutían sobre cuál de los dos era más fuerte. La discusión fue larga, porque ninguno de los dos quería ceder. Viendo que por el camino avanzaba un hombre, acordaron en probar sus fuerzas desarrollándolas contra él. «Vas a ver», dijo el viento, «cómo con solo echarme sobre ese hombre desgarro sus vestiduras». Y comenzó a soplar cuanto podía, pero cuantos más esfuerzos hacía, el hombre más oprimía su capa, gruñendo contra el viento y seguía caminando. El viento encolerizado descargó lluvia y nieve, pero el hombre no se detuvo y más cerraba su capa. Comprendió el viento que no era posible arrancarle la capa. Sonrió el sol, mostrándose entre dos nubes. Recalentó la tierra y el pobre hombre, que se regocijaba con aquel dulce calor, se quitó la capa y se la puso sobre el hombro. «¿Ya ves?», le dijo el sol al viento, «cómo con la bondad se consigue más que con la violencia. Los seres humanos deberíamos pensar profundamente acerca de nuestras acciones. Utilizamos la violencia, la ironía, la agresividad, la sorna y la burla para tratar de lograr nuestros objetivos. Pero no nos damos cuenta de que la mayoría de las veces, con esos métodos, son más difíciles de alcanzarlos. Siempre una sonrisa puede lograr mucho más que el más fuerte de los gritos. Y basta con ponerse por un momento en el lugar de los demás para comprobarlo. ¿Preferimos una sonrisa o un insulto? ¿Preferimos una caricia o una bofetada? ¿Preferimos una palabra tierna o una sonrisa irónica? Pensemos que los demás seguramente prefieren lo mismo que nosotros. Entonces, tratemos a nuestros semejantes de la misma manera en la que nos gustaría ser tratados. Así veremos que todo será mejor, que el mundo será mejor y que la vida será mejor.

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2: Es la hora 5, 8 minutos.

preserva nuestras almas del pecado, a nuestro cuerpo da fuerza y salud, a nuestra mente ilumina piadoso con un rayo benéfico de luz. Por nuestra amada patria suplicamos, por la Iglesia elevamos oración, por nuestros padres y familia, porque dichosos los hagas, Señor. En tu santo nombre comenzamos este día de vida que nos das. Haz que lo acabemos santamente, oh Padre nuestro que en el cielo estás. Amén. Purísima de Macas, ruega por nosotros.

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2: Queridos hermanos y hermanas, Cristo nos ha invitado a dirigirnos a Dios con insistencia y confianza para ser escuchados. Pedid y se os dará. Buscad y hallaréis. Llamad y se os abrirá. La plegaria insistente a la Madre de Dios se apoya en la confianza de que su materna intercesión lo puede todo ante el corazón del Hijo. Recemos con devoción el Santo Rosario.

0: En el nombre del Padre, y del Hijo, y del Espíritu Santo.
1: Amén.
0: El ángel del Señor anunció a María.
1: Y concibió por obra y gracia del Espíritu Santo.
0: He aquí la sierva del Señor.
1: Hágase en mí según tu palabra.
0: Y el Verbo divino se encarnó.
1: Y habitó entre nosotros.
0: Dios te salve María, llena

0: eres de gracia, el Señor es contigo. Bendita eres entre todas las mujeres y bendito es el fruto de tu vientre, Jesús.
1: Santa María, Madre de Dios, ruega por nosotros pecadores, ahora y en la hora de nuestra muerte. Amén.
0: Ruega por nosotros, Santa Madre de Dios,
1: para que seamos dignos de alcanzar las promesas y gracias de nuestro Señor Jesucristo.
0: Oremos. Te rogamos, Señor, que infundas en nuestras almas tu gracia, para que, habiendo conocido por el anuncio del ángel la encarnación de Jesucristo, tu Hijo, por los méritos de su pasión y muerte de cruz, lleguemos a la gloria de la resurrección, por el mismo Jesucristo nuestro Señor.
1: Amén.
0: Gloria al Padre, y al Hijo, y al Espíritu Santo.
1: Como era en el principio, ahora y siempre, por los siglos de los siglos. Amén.
0: María, Madre de Gracia y Madre de Misericordia,
1: en la vida y en la muerte, ampáranos, Madre nuestra.
0: Hoy contemplamos los misterios gloriosos. En el primer misterio glorioso contemplamos la resurrección de Jesucristo de entre los muertos. Padre nuestro que estás en el cielo, santificado sea tu nombre, venga a nosotros tu reino, hágase tu voluntad en la tierra como en el cielo.
1: Danos hoy nuestro pan de cada día, perdona nuestras ofensas, como también nosotros perdonamos a los que nos ofenden. No nos dejes caer en la tentación y líbranos del mal.
0: Digna eres, Virgen Santísima, que mis labios te alaben y te sirvan.
1: Danos virtud y fortaleza para vencer a nuestros enemigos.
0: Dios te salve María, llena eres de gracia, el Señor es contigo. Bendita eres entre todas las mujeres y bendito es el fruto de tu vientre, Jesús.
1: Santa María, Madre de Dios, ruega por nosotros pecadores, ahora y en la hora de nuestra muerte. Amén.
0: Dios te salve María, llena eres de gracia, el Señor es contigo. Bendita eres entre todas las mujeres y bendito es el fruto de tu vientre, Jesús.
1: Santa María, Madre de Dios, ruega por nosotros pecadores, ahora y en la hora de nuestra muerte. Amén.
0: Dios te salve María, llena eres de gracia, el Señor es contigo. Bendita eres entre todas las mujeres y bendito es el fruto de tu vientre, Jesús.
1: Santa María, Madre de Dios, ruega por nosotros pecadores, ahora y en la hora de nuestra muerte. Amén.
0: Dios te salve María, llena eres de gracia, el Señor es contigo. Bendita eres entre todas las mujeres y bendito es el fruto de tu vientre, Jesús.
1: Santa María, Madre de Dios, ruega por nosotros pecadores, ahora y en la hora de nuestra muerte. Amén.
0: Dios te salve María, llena eres de gracia, el Señor es contigo. Bendita eres entre todas las mujeres y bendito es el fruto de tu vientre, Jesús.
1: Santa María, Madre de Dios, ruega por nosotros pecadores, ahora y en la hora de nuestra muerte. Amén.
0: Dios te salve María, llena eres de gracia, el Señor es contigo. Bendita eres entre todas las mujeres y bendito es el fruto de tu vientre, Jesús.
1: Santa María, Madre de Dios, ruega por nosotros pecadores, ahora y en la hora de nuestra muerte. Amén.
0: Dios te salve María, llena eres de gracia, el Señor es contigo. Bendita eres entre todas las mujeres y bendito es el fruto de tu vientre, Jesús.
1: Santa María, Madre de Dios, ruega por nosotros pecadores, ahora y en la hora de nuestra muerte. Amén.
0: Dios te salve María, llena eres de gracia, el Señor es contigo. Bendita eres entre todas las mujeres y bendito es el fruto de tu vientre, Jesús.
1: Santa María, Madre de Dios, ruega por nosotros pecadores, ahora y en la hora de nuestra muerte. Amén.
0: Dios te salve María, llena eres de gracia, el Señor es contigo. Bendita eres entre todas las mujeres y bendito es el fruto de tu vientre, Jesús.
1: Santa María, Madre de Dios, ruega por nosotros pecadores, ahora y en la hora de nuestra muerte. Amén.
0: Dios te salve María, llena eres de gracia, el Señor es contigo. Bendita eres entre todas las mujeres y bendito es el fruto de tu vientre, Jesús.
1: Santa María, Madre de Dios, ruega por nosotros pecadores, ahora y en la hora de nuestra muerte. Amén.
0: Gloria al Padre, y al Hijo, y al Espíritu Santo.
1: Como era en el principio, ahora y siempre, por los siglos de los siglos. Amén.
0: María, Madre de Gracia y Madre de Misericordia.
1: En la vida y en la muerte, ampáranos, Madre nuestra.
0: En el segundo misterio glorioso contemplamos la ascensión de nuestro Señor Jesucristo al cielo. Padre.

0: tierra como en el cielo.
1: Danos hoy nuestro pan de cada día, perdona nuestras ofensas, como también nosotros perdonamos a los que nos ofenden. No nos dejes caer en la tentación y líbranos del mal.
0: Digna eres, Virgen Santísima, que mis labios te alaben y te sirvan.
1: Danos virtud y fortaleza para vencer a nuestros enemigos.
0: Dios te salve María, llena eres de gracia, el Señor es contigo. Bendita eres entre todas las mujeres y bendito es el fruto de tu vientre, Jesús.
1: Santa María, Madre de Dios, ruega por nosotros pecadores, ahora y en la hora de nuestra muerte. Amén.
0: Dios te salve María, llena eres de gracia, el Señor es contigo. Bendita eres entre todas las mujeres y bendito es el fruto de tu vientre, Jesús.
1: Santa María, Madre de Dios, ruega por nosotros pecadores, ahora y en la hora de nuestra muerte. Amén.
0: Dios te salve María, llena eres de gracia, el Señor es contigo. Bendita eres entre todas las mujeres y bendito es el fruto de tu vientre, Jesús.
1: Santa María, Madre de Dios, ruega por nosotros pecadores, ahora y en la hora de nuestra muerte. Amén.
0: Dios te salve.

0: vientre, Jesús.
1: Santa María, Madre de Dios, ruega por nosotros, pecadores, ahora y en la hora de nuestra muerte. Amén.
0: Dios te salve, María, llena eres de gracia, el Señor es contigo, bendita eres entre todas las mujeres, y bendito es el fruto de tu vientre, Jesús.
1: Santa María, Madre de Dios, ruega por nosotros, pecadores, ahora y en la hora de nuestra muerte. Amén.

0: fruto de tu vientre, Jesús.
1: Santa María, Madre de Dios, ruega por nosotros, pecadores, ahora y en la hora de nuestra muerte. Amén.
2: Dios te salve, María, llena eres de gracia, el Señor es contigo, bendita eres entre todas las mujeres, y bendito es el fruto de tu vientre, Jesús.
1: Santa María, Madre de Dios, ruega por nosotros, pecadores, ahora y en la hora de nuestra muerte. Amén.
2: Dios te salve, María, llena eres de gracia, el Señor es contigo, bendita eres entre todas las mujeres, y bendito es el fruto de tu vientre, Jesús.
1: Santa María, Madre de Dios, ruega por nosotros, pecadores, ahora y en la hora de nuestra muerte. Amén.
2: Dios te salve, María, llena eres de gracia, el Señor es contigo, bendita eres entre todas las mujeres, y bendito es el fruto de tu vientre, Jesús.
1: Gloria, Santa María, Madre de Dios, ruega por nosotros, pecadores, ahora y en la hora de nuestra muerte. Amén.
2: Gloria al Padre, al Hijo y al Espíritu Santo.
1: Como era en el principio, ahora y siempre, por los siglos de los siglos. Amén.
2: María es Madre de Gracia, Madre de Misericordia.
1: En la vida y en la muerte, ampáranos, Madre nuestra. En el tercer misterio glorioso contemplamos la venida del Espíritu Santo sobre María Santísima y los apóstoles reunidos en Jerusalén. Padre nuestro que estás en el cielo, santificado sea tu nombre, venga a nosotros tu reino, hágase tu voluntad en la tierra como en el cielo.
2: Danos hoy nuestro pan de cada día, perdona nuestras ofensas, como también nosotros perdonamos a los que nos ofenden. No nos dejes caer en la tentación y líbranos del mal.
1: Digna eres, Virgen Santísima, que mis labios te alaben y te sirvan.
2: Danos virtud y fortaleza para vencer a nuestros enemigos.
1: Dios te salve, María, llena eres de gracia, el Señor es contigo. Bendita eres entre todas las mujeres, y bendito es el fruto de tu vientre, Jesús.
2: Santa María, Madre de Dios, ruega por nosotros, pecadores, ahora y en la hora de nuestra muerte. Amén.
1: Dios te salve, María, llena eres de gracia, el Señor es contigo. Bendita eres entre todas las mujeres, y bendito es el fruto de tu vientre, Jesús.
2: Santa María, Madre de Dios, ruega por nosotros, pecadores, ahora y en la hora de nuestra muerte. Amén.
1: Dios te salve, María, llena eres de gracia, el Señor es contigo. Bendita eres entre todas las mujeres, y bendito es el fruto de tu vientre, Jesús.
2: Santa María, Madre de Dios, ruega por nosotros, pecadores, ahora y en la hora de nuestra muerte. Amén.
1: Dios te salve, María, llena eres de gracia, el Señor es contigo. Bendita eres entre todas las mujeres, y bendito es el fruto de tu vientre, Jesús.
2: Santa María, Madre de Dios, ruega por nosotros, pecadores, ahora y en la hora de nuestra muerte. Amén.
1: Dios te salve, María, llena eres de gracia, el Señor es contigo. Bendita eres entre todas las mujeres, y bendito es el fruto de tu vientre, Jesús.
2: Santa María, Madre de Dios, ruega por nosotros, pecadores, ahora y en la hora de nuestra muerte. Amén.
1: Dios te salve, María, llena eres de gracia, el Señor es contigo. Bendita eres entre todas las mujeres, y bendito es el fruto de tu vientre, Jesús.
2: Santa María, Madre de Dios, ruega por nosotros, pecadores, ahora y en la hora de nuestra muerte. Amén.
1: Dios te salve, María, llena eres de gracia, el Señor es contigo. Bendita eres entre todas las mujeres, y bendito es el fruto de tu vientre, Jesús.
2: Santa María, Madre de Dios, ruega por nosotros, pecadores, ahora y en la hora de nuestra muerte. Amén.
1: Dios te salve, María, llena eres de gracia, el Señor es contigo. Bendita eres entre todas las mujeres, y bendito es el fruto de tu vientre, Jesús.
2: Santa María, Madre de Dios, ruega por nosotros, pecadores, ahora y en la hora de nuestra muerte. Amén.
1: Dios te salve, María, llena eres de gracia, el Señor es contigo. Bendita eres entre todas las mujeres, y bendito es el fruto de tu vientre, Jesús.
2: Santa María, Madre de Dios, ruega por nosotros pecadores, ahora y en la hora de nuestra muerte. Amén.
1: Dios te salve María, llena eres de gracia, el Señor es contigo. Bendita eres entre todas las mujeres, y bendito es el fruto de tu vientre, Jesús.
2: Santa María, Madre de Dios, ruega por nosotros pecadores, ahora y en la hora de nuestra muerte. Amén.
1: Gloria al Padre, y al Hijo, y al Espíritu Santo.
2: Como era en el principio, ahora y siempre, por los siglos de los siglos. Amén.
1: María, Madre de Gracia y Madre de Misericordia.
2: En la vida.

0: tierra como en el cielo.
1: Danos hoy nuestro pan de cada día, perdona nuestras ofensas, como también nosotros perdonamos a los que nos ofenden. No nos dejes caer en

0: la tentación y líbranos del mal.
1: Digna eres, Virgen Santísima, que mis labios te alaben y te sirvan.
0: Danos virtud y fortaleza para vencer a nuestros enemigos.
1: Dios te salve María, llena eres de gracia, el Señor es contigo. Bendita eres entre todas las mujeres y bendito es el fruto de tu vientre, Jesús.
0: Santa María, Madre de Dios, ruega por nosotros pecadores, ahora y en la hora de nuestra muerte. Amén.
1: Dios te salve María, llena eres de gracia, el Señor es contigo. Bendita eres entre todas las mujeres y bendito es el fruto de tu vientre, Jesús.
0: Santa María, Madre de Dios, ruega por nosotros pecadores, ahora y en la hora de nuestra muerte. Amén.
1: Dios te salve María, llena eres de gracia, el Señor es contigo. Bendita eres entre todas las mujeres y bendito es el fruto de tu vientre, Jesús.
0: Santa María, Madre de Dios, ruega por nosotros pecadores, ahora y en la hora de nuestra muerte. Amén.
1: Dios te salve.

0: Santa María, Madre de Dios, ruega por nosotros, pecadores, ahora y en la hora de nuestra muerte. Amén.
1: Dios te salve María, llena eres de gracia, el Señor es contigo, bendita eres entre todas las mujeres, y bendito es el fruto de tu vientre, Jesús.
0: Santa María, Madre de Dios, ruega por nosotros, pecadores, ahora y en la hora de nuestra muerte. Amén. Dios

0: de tu vientre, Jesús.
1: Santa María, Madre de Dios, ruega por nosotros, pecadores, ahora y en la hora de nuestra muerte. Amén.
2: Dios te salve, María, llena eres de gracia, el Señor es contigo, bendita eres entre todas las mujeres, y bendito es el fruto de tu vientre, Jesús.
1: Santa María, Madre de Dios, ruega por nosotros, pecadores, ahora y en la hora de nuestra muerte. Amén.
2: Dios te salve, María, llena eres de gracia, el Señor es contigo, bendita eres entre todas las mujeres, y bendito es el fruto de tu vientre, Jesús.
1: Santa María, Madre de Dios, ruega por nosotros, pecadores, ahora y en la hora de nuestra muerte. Amén.
2: Dios

0: Bendito es el fruto de tu vientre, Jesús.
1: Gloria, Santa María, Madre de Dios, ruega por nosotros pecadores, ahora y en la hora de nuestra muerte. Amén.
0: Gloria al Padre, al Hijo y al Espíritu Santo.
1: Como era en el principio, ahora y siempre, por los siglos de los siglos. Amén.
0: María es Madre de gracia, Madre de misericordia.
1: En la vida y en la muerte, ampáranos, Madre nuestra. En el quinto y último misterio glorioso contemplamos la coronación de María Santísima como reina y madre de todo lo creado. Padre nuestro que estás en el cielo, santificado sea tu nombre, venga a nosotros tu reino, hágase tu voluntad en la tierra como en el cielo.
0: Danos hoy nuestro pan de cada día, perdona nuestras ofensas, como también nosotros perdonamos a los que nos ofenden. No nos dejes caer en tentación y líbranos del mal.
1: Digna eres, Virgen Santísima, que mis labios te alaben y te sirvan.
0: Danos virtud y fortaleza para vencer a nuestros enemigos.
1: Dios te salve, María, llena eres de gracia, el Señor es contigo. Bendita eres entre todas las mujeres y bendito es el fruto de tu vientre, Jesús.
0: Santa María, Madre de Dios, ruega por nosotros pecadores, ahora y en la hora de nuestra muerte. Amén.
1: Dios te salve María, llena eres de gracia, el Señor es contigo. Bendita eres entre todas las mujeres y bendito es el fruto de tu vientre, Jesús.
0: Santa María, Madre de Dios, ruega por nosotros pecadores, ahora y en la hora de nuestra muerte. Amén.
1: Dios te salve María, llena eres de gracia, el Señor es contigo. Bendita eres entre todas las mujeres y bendito es el fruto de tu vientre, Jesús.
0: Santa María, Madre de Dios, ruega por nosotros pecadores, ahora y en la hora de nuestra muerte. Amén.
1: Dios te salve María, llena eres de gracia, el Señor es contigo. Bendita eres entre todas las mujeres y bendito es el fruto de tu vientre, Jesús.
0: Santa María, Madre de Dios, ruega por nosotros pecadores, ahora y en la hora de nuestra muerte. Amén.
1: Dios te salve María, llena eres de gracia, el Señor es contigo. Bendita eres entre todas las mujeres y bendito es el fruto de tu vientre, Jesús.
0: Santa María, Madre de Dios, ruega por nosotros pecadores, ahora y en la hora de nuestra muerte. Amén.
1: Dios te salve María, llena eres de gracia, el Señor es contigo. Bendita eres entre todas las mujeres y bendito es el fruto de tu vientre, Jesús.
0: Santa María, Madre de Dios, ruega por nosotros pecadores, ahora y en la hora de nuestra muerte. Amén.
1: Dios te salve María, llena eres de gracia, el Señor es contigo. Bendita eres entre todas las mujeres y bendito es el fruto de tu vientre, Jesús.
0: Santa María, Madre de Dios, ruega por nosotros pecadores, ahora y en la hora de nuestra muerte. Amén.
1: Dios te salve María, llena eres de gracia, el Señor es contigo. Bendita eres entre todas las mujeres y bendito es el fruto de tu vientre, Jesús.
0: Santa María, Madre de Dios, ruega por nosotros pecadores, ahora y en la hora de nuestra muerte. Amén.
1: Dios te salve María, llena eres de gracia, el Señor es contigo. Bendita eres entre todas las mujeres y bendito es el fruto de tu vientre, Jesús.
0: Santa María, Madre de Dios, ruega por nosotros pecadores, ahora y en la hora de nuestra muerte. Amén.
1: Dios te salve María, llena eres de gracia, el Señor es contigo. Bendita eres entre todas las mujeres y bendito es el fruto de tu vientre, Jesús.
0: Santa María, Madre de Dios, ruega por nosotros pecadores, ahora y en la hora de nuestra muerte. Amén.
1: Gloria al Padre, y al Hijo, y al Espíritu Santo.
0: Como era en el principio, ahora y siempre, por los siglos de los siglos. Amén.
1: María, Madre de Gracia y Madre de Misericordia.
0: En la vida y en la muerte, ampáranos, Madre nuestra.
2: Pide
1: Pidamos a nuestra Madre del Cielo que nos alcance del Señor la gracia de la fidelidad a nuestra fe y al Evangelio de Jesucristo. Dios te salve, Reina y Madre de Misericordia, vida, dulzura y esperanza nuestra, Dios te salve. A ti clamamos, los desterrados hijos de Eva. A ti suspiramos, gimiendo y llorando en este valle de lágrimas. Ea pues, Señora, abogada nuestra, vuelve a nosotros esos tus ojos misericordiosos, y después de este destierro, muéstranos a Jesús, fruto bendito de tu vientre, oh clemente, oh piadosa, oh dulce siempre Virgen María. Ruega por nosotros, Santa Madre de Dios,
0: para que seamos dignos de alcanzar las promesas y gracias de nuestro Señor Jesucristo.
1: Oremos. Te rogamos, Señor, que a nosotros, tus siervos, nos concedas gozar siempre de salud de alma y cuerpo, y por la intercesión de la gloriosa siempre Virgen María, Madre de tu Hijo, líbranos de las tristezas de este mundo presente y concédenos las alegrías del cielo. Por Jesucristo nuestro Señor.
0: Amén.
1: Purísima de Macas, auxiliadora de los cristianos,
0: ruega por nosotros.
1: En el nombre del Padre, y del Hijo, y del Espíritu Santo.
0: Amén.

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3: En Éxodo capítulo 20, versículo 13, leemos: No mates. Tras su discurso, cierto político fue cuestionado por sus asesores por decir algo inconveniente para los intereses del partido. Inmediatamente llamaron a la prensa para explicar el contexto y alcance de lo manifestado por el líder político. De forma que, agregando unas cuantas palabras, logró cambiar el sentido de lo que antes había dicho, salió del apuro y ganó más votos. En el mundo actual, no son pocos los que quisieran agregar palabras a este corto mandamiento de Dios, arguyendo que es demasiado general o que tal como está es impracticable. Por ejemplo, quisieran que diga: no mates, a menos que la víctima sea un niño o niña en el vientre de su madre, a menos que haya sido producto de una violación, o no mates, a menos que sea necesario un aborto debido a que la madre se declaró incapaz de criarlo, o porque tiene probabilidades de nacer con alguna malformación física, etc. Claro, decir esto resultaría repugnante. Entonces, en su lugar resolvieron cambiarle el nombre a la víctima. Dejaron de llamarlo niño, niña. Ahora se refieren a él llamándolo feto o cigoto. De modo que, con el juego de palabras, se quiere convencer a la gente de que no se trata de asesinato de niños. Así, algunos han tranquilizado sus conciencias, otros encontraron la manera más fácil de salir de sus apuros, y no faltan quienes continúan beneficiándose con muchas ganancias. Si eres cristiano, no agregues ni quites. No mates es lo que Dios te manda. Éxodo, capítulo 20, versículo 13.
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2: Jesús nos pide que su iglesia sea tan grande que pueda alojar a toda la humanidad. Jesús me dice a mí, a vos, a cada uno, vayan, hagan discípulos a todas las naciones.

quiero lío en las diócesis. Quiero que se salga afuera. Quiero que la iglesia salga a la calle.

0: Es la hora 6:18 minutos.
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2: En el Evangelio según San Mateo, capítulo 15, versículo 28, una sufrida madre le pide a Jesús que libere a su hija de un demonio. Él le dice: ¡qué grande es tu fe! ¡Que te suceda lo que pides! Y la hija quedó curada. Cierto día, conversando con una hermana de la Renovación Carismática, ella recibió una llamada a su celular. Tras colgar, me contó: era mi hijo. Él es policía y siempre que tiene una misión me llama para pedirme que rece por él. Y tras un suspiro de preocupación continuó: desde hace algún tiempo, los compañeros de mi hijo son los primeros en pedirle que me llame para que también rece por ellos. Dicen que mi oración le llega más rápido a Dios. Y sonrió ligeramente. La oración de una madre es capaz de romper toda frontera para llegar hasta Dios y traernos sus bendiciones. La mujer del Evangelio llegó hasta Jesús a pesar de que su hija, al estar poseída por un demonio, estaba incapacitada para pedir por sí misma la liberación y ni siquiera estaba físicamente ante Jesús. Pero aunque su hija no tuviera posibilidad de creer, la fe de la madre la salvó. ¡Qué grande es tu fe! ¡Que te suceda lo que pides! Gracias a todas esas madres pedidoras de posibles e imposibles para los hijos que aman. Ojalá los hijos confiáramos más en la eficacia de sus ruegos. Mateo capítulo 15, versículo 28.
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0: Es la hora 6:28 minutos.
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Ustedes son linaje escogido, sacerdocio real, nación consagrada a Dios, para que proclamen las obras maravillosas de aquel que los llamó de las tinieblas a su luz admirable.

El Señor esté con ustedes. Proclamación del Santo Evangelio según San Mateo. En aquel tiempo, Jesús dijo a sus apóstoles: el que ama a su padre o a su madre más que a mí, no es digno de mí. El que ama a su hijo o a su hija más que a mí, no es digno de mí. Y el que no toma su cruz y me sigue, no es digno de mí. El que salva su vida, la perderá. El que la pierda por mí, la salvará. Quien los reciba a ustedes, me recibe a mí. Y quien me recibe a mí, recibe al que me ha enviado. El que recibe a un profeta por ser profeta, recibirá recompensa de profeta. El que recibe a un justo por ser justo, recibirá recompensa de justo. Quien diere, aunque sea un vaso con agua, a uno de estos pequeños por ser discípulo mío, no se quedará sin recompensa. Palabra del Señor. Estamos en este domingo 13º del tiempo ordinario. Y justamente habla este domingo de un tema que siempre la Biblia habla, siempre, siempre. Creo que si estudiaran Biblia y les preguntaría, deberían de responder así: ¿de qué habla la Biblia? La respuesta sería del amor que Dios tiene a cada persona que viene a este mundo. Eso es todo. Solo habla de amor. Y si hay sanción en el Antiguo Testamento, o si hay un castigo, es porque justamente nace del amor. El que ama corrige, porque quiere que sea mejor. Este domingo se habla del tema del amor. Pero no el amor mundano, sino el amor de Dios hacia nosotros. San Agustín decía respecto a este evangelio de este domingo, él decía que la persona debe de deducir, es decir, discernir entre el amor que siente por los padres o su familia, cuanto ha de amar también a Dios y a su iglesia. Eso es lo que dice el Evangelio de hoy. La pregunta es: ¿qué dice este Evangelio? Lo dice clarito Cristo. Y hasta los mandamientos lo dicen también. ¿Cuál es el primer mandamiento? Amar a Dios sobre todas las cosas. No dice amar las cosas por encima de Dios. El primer lugar le corresponde a Dios. Y por eso pone allí, no es que dice que no hay que amar a la familia, no, sino que el primer lugar le corresponde a Dios. Y si eso lo hago, no es que me olvido de mi familia ni de mis hermanos.

San Agustín decía lo siguiente: en esta vida, toda tentación es una lucha contra dos amores, el amor del mundo y el amor de Dios. El que vence de los dos amores hará que tu vida tenga un rumbo, una orientación. El que vence de los dos amores hacia sí es como la gravedad a su amante. Tú, por eso Cristo dice, donde está tu tesoro, está tu corazón. ¿Cuál es el amor tuyo? ¿Cuál es tu primer amor? A Dios llegamos con el afecto, no con alas o con los pies. Y al contrario, nos atan a la tierra los afectos contrarios, los afectos desordenados. No nudos o cadenas, sino esa cosa corporal que me arrastra hacia allá. Cristo vino a transformar el amor y a hacer de un amante de la tierra un amante de la vida celestial. Aquí está el secreto del Evangelio de este domingo. Por nosotros se hizo hombre, ¿bien?, quien nos hizo hombres a nosotros. Por nosotros hizo carne el que nos dio carne. Por nosotros tomó un cuerpo humano el que nos dio el cuerpo humano. Dios asume al hombre para hacer de los seres humanos dioses. No olvidamos eso. Y aquí el combate que tenemos delante de nosotros, la lucha contra la carne y contra el diablo, y la lucha contra el mundo. Esa es la batalla, para entendernos fácilmente. El Evangelio de este día comienza diciendo Jesús: el que ama a su padre o a su madre más que a mí no es digno de mí. Es decir, tú no estás con Dios. El que ama al hijo o a la hija más que a él tampoco está con él. Por eso hay que siempre orientarla. Es una batalla, es una lucha entre el apego que tengo a las cosas de la tierra y el apego a las cosas de Dios. No es que no tenemos que amar, dice, más que a mí. Ese más es el que desorienta la vida o te orienta. Si amas más eso, ¿a dónde te estás encaminando? Y miren que la primera lectura de hoy, bonito, Eliseo. Y aquí dice Jesús: quien los recibe a ustedes, me recibe a mí. Quien me recibe a mí, recibe al Padre Celestial. En la primera lectura de hoy del Libro de Reyes, vea, esta mujer distinguida, dice distinguida. ¿En qué se habrá distinguido? En la fe, pues. En su generosidad. Por eso cada uno piensa, ¿en qué te distingues? ¿Tú buscas la distinción en el apellido? No te sirve de nada. En las riquezas, no viene de materia, tampoco. Porque las cosas de aquí, de este mundo, no son tuyas ni mías, son de Dios. Tú te las apropiaste, egoísta. Por el título, vanidad de vanidades. Se distinguía esta mujer. ¿Pero en qué? En su amor. Ese amor que va más allá de la carne.
Porque el amor que se queda solo en la carne te pierde. Y aquí está. Descubre en ese hombre la presencia de Dios. Y ahí el secreto de una mujer distinguida. Ojalá pudiéramos decir también nosotros, en esa persona está la presencia de Dios. Y como ve que este hombre, en él habita Dios, quiere que se quede en su casa. Y le prepara lugar para que quede en su casa. Qué detalle bonito. Hagámosle una habitación en la parte alta. Una cama, una mesa, una silla y la acogida. Y Dios le retribuye el 100 por 1. Le regala un hijo. No le regala cosas materiales. Le da un hijo. Es decir, para que la descendencia continúe. Piensen cada uno de ustedes, hermanos, después de 100 años, o pónganse en el 2150, ¿quién de nosotros habitará en este mundo? ¿Quién estará usando tu casa o las cosas materiales que tienes hasta ahora? Vaya al cementerio, a veces ahí en las tumbas están metidos escrituras de terrenos, carros, dinero. Vaya a ver si está ahí metido eso. Esta mujer se distinguía por ser una mujer que veía más allá de esa persona la presencia de Dios. Por eso Pablo a los romanos les dice, si hemos muerto con Cristo, tenemos que demostrar con obras que yo he muerto en las cosas del mundo, pero vivo en las cosas de Dios. Vea que el Evangelio de hoy el que salva su vida la perderá. Es que no hemos meditado eso nosotros profundamente, de gastar la vida para que esa persona viva mejor. Eso es dar la vida. Es un acto heroico, pero es símbolo y signo de amor. Te pongo a ti en primer lugar, y por eso es que Dios exige que a Él le corresponde el primer lugar en la vida de cada uno. Porque Él me ha puesto y ha puesto a cada uno de nosotros, sin mérito y pecadores, nos ha puesto en primer lugar, y por eso Él muere por nosotros, muere por cada uno. Por eso la vida es una batalla entre el hombre terrenal apegado a las cosas terrenales y ese hombre que se distingue como esta mujer en ver en esa persona la presencia de Dios. No ver solamente un cuerpo, una cosa, un número. Quien los recibe a ustedes, me recibe a mí, dice. Vean, esta mujer recibió a Eliseo, pero dice, es un hombre de Dios. ¿Cómo recibimos nosotros en la casa a los que viven con nosotros? ¿Cómo creen que puede vivir una familia, hasta en la vida consagrada, sacerdotal o religiosa, en donde a veces en la vida comunitaria son como perros y gatos, chisme, difamación y murmuración, escándalo del pecado ajeno y no del tuyo? En las propias familias de cada uno de ustedes, hermanos, ¿por qué se pelean? Yo no creo que se peleen porque son buenos o porque se hacen el bien, porque no saben ver en esa persona la presencia de Dios y no lo tratan como debe de ser. Y el juicio final será de cómo yo vi en esa persona la presencia de Dios, de Cristo, y lo traté como lo trato yo. Por eso, entre tratar bien a una imagen de yeso o de piedra y tratar un nodo de carne y hueso, ¿cuál de los dos tiene mejor salvación? Piensa. Esta mujer no midió cuestión económica. Midió y se distinguió por el amor, por ver en esa persona la presencia de Dios. Es lo que nos pide Cristo acá. Pero cuidado, van a estar pensando, porque el demonio siempre es astuto.
van a estar pensando, pero si descubrí en esa persona la presencia de Dios, lo trató así, yo también en mi esposa veo la presencia de Dios, en mi marido veo la presencia de Dios, y en mis hijos veo la presencia de Dios, y por eso lo pongo en primer lugar. No. En ese hombre, dijo, es un hombre de Dios. Lo primerito es ponerlo a Dios. ¿Verdad? Y sigue este evangelio de hoy. El que recibe a un profeta por ser profeta, recibe paga de profeta. El que recibe a un justo por ser justo, recibe paga de justo. Es que es justicia divina. Ah, pero si tú recibes a esa persona porque ahí ve la presencia de Dios, porque somos imagen y semejanza de Dios, recibirás paga de Dios. Pero padre, yo veo que ese es un ladrón, un desgraciado, robó. Sí, pero está crucificado. Los judíos no vieron en Cristo crucificado la presencia de Dios. Y ahí está la salvación. Juicio final. Señor, cuando yo te vi y te serví, cuando lo hiciste con el más insignificante, con la basura, con esa pulga, lo hiciste conmigo. Quien diere, verán, porque a veces andan perdidos también por allí. Quien diere, aunque sea, ve la generosidad, aunque sea un vasito con agua, a uno de estos pequeños, por ser mi discípulo, no se queda sin recompensa. Un vasito con agua. No pierdan este texto bíblico. Llévelo siempre en su mente, en su corazón. Cuando tú das algo, pero lo das de corazón, no se queda sin recompensa. El mejor pagador es Dios. Lo que siembra cosecha. Miren que esta mujer sembró amor y recibió amor. No recibió dinero, recibió un hijo, una vida. ¿Usted qué está sembrando? ¿Qué espera recibir? A veces pedimos la salud física y la salud del alma nunca la pedimos. Pedimos belleza física, queremos distinguirnos en cosas de la tierra y no distinguirnos en las cosas de Dios. Eso es lo que nos pide hoy día las lecturas de hoy. Y coincide con lo siguiente, hermanos. Este domingo hacemos en todo el mundo católico, se hace la colecta del óvulo de San Pedro, que aquí lo vamos a hacer después de la comunión. ¿Qué es el óvulo de San Pedro? Mañana, día de San Pedro y San Pablo, es el día del Papa. Miren lo que pasó el día miércoles 24 de junio, día de natalicio de San Juan Bautista, lo que pasó en Colombia, esos dos terremotos seguidos. ¿Han visto esas figuras, imágenes por la televisión? Destrucción. Allá pasó eso. Siempre cuando unos, para eso Dios me dio ojos, oídos, boca, cerebro, seso, para que me entiendan. Para que veas pues lo que pasa allá. Ve, esta mujer vio en ese hombre la presencia de Dios. Para que veas cuando pasan desgracias en otro lugar, hasta en familia. Digas, ve lo que le pasó a esa persona. Y yo estoy tranquilo acá. Pero eso no me debe de dejar tranquilo, sino que enseguida despertar en mí, ¿ve? Como hizo esta mujer, ayudar al que necesita. Por eso es que un buen cristiano no se distingue por lo devoto que sea. No se distingue por los rezos que haga.

0: Aquí lo dice Cristo, bien lo dice hoy día en el Evangelio. Quien diere un vasito, aunque sea un vasito con agua, porque ese es mi discípulo, porque veo en él la presencia de Dios, no se queda sin recompensa. Hoy espero que sean generosos, porque sí, sí pasa con los católicos en las iglesias. En la colecta que se hace, pasan así. Pero ¿qué pasaría si saliendo de la iglesia Dios quisiera que se les vaciara el bolsillo y todo lo que han traído? Y cuando esté afuera, meta la mano y no tiene nada. Yo estoy seguro que ahí se te recoge eso lleno de billetes. Damos la sobra. Y no somos sobras para Dios. La generosidad distingue a la persona si tiene a Dios. No los rezos sin obras. No la devoción sin obras. ¿Qué pasaría si aquí en el Ecuador viniera aquí en Morona, Santiago, un terremoto como los de ayer de 7? No queda nada de estos limpios. Toditos esos vidrios que cuestan tantos miles de dólares, hechos pedazos. El próximo domingo ya la Caritas de Venezuela y la Caritas del Ecuador nos pide que el próximo domingo todos los católicos hagan una colecta para enviar a nuestros hermanos que están necesitados allá. ¿Cuántas personas no estarán aplastadas ahí o habiendo esperado que les salven y no se ha podido? Porque no se ve que haya tanto apoyo para sacar, quitar tremendas vigas, pisos que se han venido encima de allá. ¿Qué creen que no había gente ayer? Niños que estarán allí. ¿Cuántos habrán estado angustiados que los saquen de allí y no los han podido sacar y se habrán muerto? Esa nación ha sufrido mucho. Una vez se pregunta, ¿qué hizo esa nación para que reciba eso? ¿No? Quizás Dios permite eso para ver la generosidad de nosotros. Para ver si lo que dice que tienes devoción, pues lo ves en la práctica, pues no es hecho. Y no palabras y palabras. Hoy se hace la colecta del Papa y miren que el Papa enseguida envió a la Caritas de Venezuela, mandó 100.000 euros. ¿Cómo puede hacer el Papa servir a los hijos de todo el mundo? Cuando todos también colaboramos como en la familia, pues. Es igual como aquí en la parroquia, siempre viene gente acá. Padre, tengo enfermedad, padre tal cosa, padre tal cosa. Y digo, mi hijo, yo soy banco. Bueno, hasta los bancos aquí, Banco Pichincha, tienen bastante plata. La gente siempre acude a la iglesia a pedir alguna ayuda. Y la pregunta es, ¿por qué acude más a la iglesia que al Consejo Provincial o al municipio? ¿Por qué creen? Porque se entendería que la gente acá es generosa y ve en esa persona la presencia de Dios. El sufrimiento debe de ablandar el corazón de las personas y salir de ese sueño, de ese letargo, hay como sombra, apegado a las cosas mundanas de la tierra. Y bien dice Cristo aquí, el que quiera salvar su vida la perderá. Ay, hermano, y eso no quiere Dios con nosotros. Ha dado todo, no para que unos gocen y otros sufran, sino para que todos vivamos como Dios nos pide. Nos ponemos de pie para continuar con nuestra celebración. Digamos todos nuestra profesión de fe. Creo en Dios Padre Todopoderoso, Creador del cielo y de la tierra. Creo en Jesucristo, su único Hijo, nuestro Señor, que fue concebido por obra y gracia del Espíritu Santo. Nació de Santa María Virgen, padeció bajo el poder de Poncio Pilato, fue crucificado, muerto y sepultado, descendió a los infiernos. Al tercer día resucitó de entre los muertos, subió a los cielos y está sentado a la derecha de Dios Padre Todopoderoso. Desde allí ha de venir a juzgar a vivos y muertos. Creo en el Espíritu Santo, la Santa Iglesia Católica, la comunión de los santos, el perdón de los pecados, la resurrección de la carne y la vida eterna. Amén. El Señor escucha siempre nuestras plegarias. Acudamos a Él con confianza diciendo: Padre de bondad, danos tu amor.
1: Por la Iglesia y de modo especial por el Papa León, para que el Señor lo fortalezca en su misión de guiar al pueblo de Dios y anunciar el Evangelio a todos los pueblos. Roguemos al Señor.
0: Padre de bondad, danos tu amor.
1: Por quienes participan hoy en la colecta mundial del óbolo de San Pedro, para que su generosidad ayude al Papa en su servicio de caridad hacia los más necesitados. Roguemos al Señor.
0: Padre de bondad, danos tu amor.
1: Por los empresarios y emprendedores, para que el Señor bendiga sus esfuerzos y promueva en ellos el compromiso de ofrecer trabajo digno, con condiciones justas y humanas. Roguemos al Señor.
0: Padre de bondad, danos tu amor.
1: Por todos nosotros, para que descubramos cada día más profundamente el significado de nuestro bautismo y vivamos con alegría nuestra pertenencia a la Iglesia. Roguemos al Señor.
0: Padre de bondad, danos tu amor.
1: Por quienes participamos en esta Eucaristía, para que, alimentados con la palabra y el pan de vida, demos testimonio de amor de Cristo en nuestra vida diaria. Roguemos al Señor.
0: Padre de bondad, danos tu amor. Pidamos también por todas aquellas personas heridas en este terremoto allá en Venezuela y en otras partes del mundo, para que el Señor suscite, mueva los corazones de los hombres a compartir con ellos lo que han recibido gratuitamente de Dios. Roguemos al Señor. Por aquellos que han fallecido muertos, para que el Señor en su misericordia infinita los tenga en su reino, roguemos al Señor. Padre Santo, recibe cuanto te hemos pedido por los méritos de Cristo nuestro Señor. Pueden sentir.

te ofrezcamos el obsequio agradable de nuestro amor. Por Jesucristo nuestro Señor. El Señor esté con ustedes. Levantemos el corazón. Demos gracias al Señor nuestro Dios. En verdad es justo y necesario. Es nuestro deber y salvación darte gracias siempre y en todo lugar, Señor Padre Santo, Dios Todopoderoso y Eterno, porque creaste el universo entero, estableciste el continuo retorno de las estaciones y al hombre formado a tu imagen y semejanza sometiste a las maravillas del mundo para que en nombre tuyo dominara la creación. Y al contemplar tus grandezas, en todo momento te alabara por Cristo Señor nuestro. Por eso te alabamos con los ángeles y los santos, y te aclamamos llenos de alegría, diciendo sin cesar: Santo,

Santo eres en verdad, Señor, fuente de toda santidad. Por eso te pedimos que santifiques estos dones con la efusión de tu Espíritu, de manera que se conviertan para nosotros en el cuerpo y la sangre de Jesucristo nuestro Señor, el cual, cuando iba a ser entregado a su pasión, voluntariamente aceptada, tomó pan. Dándote gracias, lo partió y lo dio a sus discípulos diciendo: tomen y coman todos de él, porque esto es mi cuerpo que será entregado por ustedes.

Del mismo modo, acabada la cena, tomó el cáliz y dándote gracia de nuevo, lo pasó a sus discípulos diciendo: tomen y beban todos de él, porque este es el cáliz de mi sangre, sangre de la alianza nueva y eterna, que será derramada por ustedes y por muchos para el perdón de los pecados. Hagan esto en conmemoración.

Este es el sacramento de nuestra fe. Así pues, Padre, al celebrar ahora el memorial de la muerte y resurrección de tu Hijo, te ofrecemos el pan de vida.

y el cáliz de salvación, y te damos gracias porque nos haces dignos de servirte en tu presencia. Te pedimos humildemente que el Espíritu Santo congregue en la unidad a cuantos participamos del cuerpo y la sangre de Cristo. Acuérdate, Señor, de tu Iglesia, extendida por toda la tierra y reunida aquí en el domingo, día en que Cristo ha vencido la muerte y nos ha hecho partícipe de su vida inmortal. Y con el Papa León, con nuestro Obispo Néstor y todos los pastores que cuidan de tu pueblo, llévala a su perfección por la caridad. Acuérdate también de nuestros hermanos que se durmieron en esperanza de la resurrección. Te pedimos por tu hijo Denis Alejandro, por Carlos, Marco, Miguel, por Anita, por Flor, por Juli, por Fernando, por Gustavo, por Juan. Te pedimos también por tus hijos Eloy, Osvaldo, por Manuel Antonio, por María Dolores, por María Zenaida, por Clotilde, por Vicente. Te pedimos también por todos aquellos hermanos que en estos terremotos que han habido han dejado este mundo. Recíbelos con tu misericordia infinita en tu reino celestial. Por todas las benditas almas del purgatorio y de todos los que han muerto en tu misericordia, admíteles a contemplar la luz de tu rostro. Ten misericordia de todos nosotros. Te pedimos en especial por los enfermos, por los heridos en estos terremotos. Concede a las personas que compartan lo que tienen con ellos, aquellos que sufren, para que así con María la Virgen, Madre de Dios y Madre nuestra la Purísima de Macas y Auxiliadora de los cristianos, su esposo San José, los apóstoles, los santos, y cuantos vivieron en tu amistad a través de los tiempos, merezcamos por tu Hijo Jesucristo compartir la vida eterna y cantar tus alabanzas.

A ti, Dios Padre Omnipotente, en la unidad del Espíritu Santo, todo honor y toda gloria por los siglos de los siglos. Fieles a la recomendación del Salvador y siguiendo su divina enseñanza, nos atrevemos a decir: Padre nuestro, que estás en el cielo, santificado sea tu nombre. Venga a nosotros tu reino. Hágase tu voluntad en la tierra como en el cielo. Danos hoy nuestro pan de cada día. Perdona nuestras ofensas, como también nosotros perdonamos a los que nos ofenden. No nos dejes caer en tentación y líbranos del mal. Amén. Líbranos, Señor, de todos los males y concédenos la paz en nuestros días, para que, ayudados por tu misericordia, vivamos siempre libres de pecado y protegidos de toda perturbación, mientras esperamos la gloriosa venida de nuestro Salvador Jesucristo. Señor Jesucristo, que dijiste a tus apóstoles: la paz les dejo, mi paz les doy, no tengas en cuenta nuestros pecados, sino la fe de tu Iglesia, y conforme a tu palabra, concédele la paz y la unidad, tú que vives y reinas por los siglos de los siglos. La paz del Señor esté siempre con ustedes. Deseen un saludo de paz.

Este es el Cordero de Dios que quita el pecado del mundo. Dichosos los invitados a la mesa del Señor. Señor, no soy digno de que entres en mi casa, pero una palabra tuya bastará para sanarme. El cuerpo y la sangre de Cristo nos guarden para la vida eterna. Pueden sentarse los que van a comulgar, que se acerquen.

Alma de Cristo, santifícame. Cuerpo de Cristo, sálvame. Sangre de Cristo, embriágame. Agua del costado de Cristo, lávame. Pasión de Cristo, confórtame. Oh mi buen Jesús, óyeme. Dentro de tus llagas, escóndeme. No permitas que me aparte de ti. Del enemigo malo, defiéndeme. En la hora de mi muerte, llámame. Y mándame ir a ti, para que con tus santos te alabe por los siglos de los siglos. Amén.

les decía, en este momento se va a hacer esta colecta que en todo el mundo se hace del óbolo de San Pedro. Seamos generosos, hermanos. En el nombre del Padre, del Hijo y del Espíritu Santo.

Oremos. Que la ofrenda divina que hemos presentado en sacrificio y recibido en comunión nos dé la vida, Señor, para que unidos a ti en el amor continuo, demos frutos que siempre permanezcan. Por Jesucristo nuestro Señor. Voy a dar lectura a algunos avisos parroquiales, hermanos. Esta colecta que se hace del óvulo de San Pedro, hermanos, en todas las iglesias en el mundo, es para que el Papa pueda compartir también y ayudar a aquellos hijos que necesitan. Decía también que ya mandó una ayuda a Venezuela para que se ayuden también la gente necesitada. El curso prebautismal y prematrimonial continúa durante esta semana, que es la última semana de preparación para los bautizos. Este domingo, 28 de junio, se termina la catequesis presencial aquí en la parroquia Purísima de Marcas. Las celebraciones eucarísticas, para dar por terminada la formación en este tiempo pastoral, es el siguiente.

0: A las 9 de la mañana tendremos los niveles de iniciación, reconciliación y eucaristía. A las 10 de la mañana los niveles de año bíblico y preconfirmación. Pedimos que estén presentes los catequistas, por favor. Es un defecto que hay aquí, no en todos, pero hay un buen grupo, hermanos. Miren quién animaba los cantos aquí en la mañana, los domingos, y esta misa radiada. Yo no sé por qué motivo se ha suspendido la animación de quienes tenían que estar. Ese es el problema que tenemos que vencernos toditos, susceptibles, como que si yo canto es para el parecito. No, Dios te dio la voz, es un don. ¿Qué pasaría si los que cantamos y ahora no cantan se quedaran mudos? Y ahí uno se da cuenta ante la dificultad, ¿por quién estabas haciendo esa cosa? ¿Era por tu orgullo, por hacerte ver, o para la gloria de Dios? Ya son dos o tres domingos que ya no animan los cantos, los que tienen que cantar. Tengo que llamarles esta semana a todos los que se presentaron para ser animadores de la misa aquí en la catedral. Este día lunes 29 de junio celebramos la solemnidad de San Pedro y San Pablo, de la fiesta del Papa. Por eso hoy día hacemos esta colecta para el Santo Padre. No porque él necesita, sino porque él reparte a los que necesitan. Miren el Papa Francisco con cuánto tenía de dinero, siendo el Papa, verán. Este día lunes entonces vengamos a la Santa Misa a las 7 de la noche, que tendremos pues en honor a estos pilares de la Iglesia, San Pedro y San Pablo. El día martes 30 de junio, último día del mes, celebramos la memoria de los santos protomártires de Roma, los primeros que entregaron su vida. Son muchos. El día sábado 4 de julio tendremos la reunión de catequistas de la zona urbana y de la zona rural, y con ello pues será la evaluación también del trabajo pastoral. Les pido que vengan todos y puntualmente, porque no siempre vienen todos. No aparecen por acá. Pero si hubiera un partido especial, ahí estaría. El próximo domingo 5, como ya decía, haremos esta colecta por los necesitados en Venezuela, especialmente aquellos que están enfermos, han salido heridos. Hay que compartir, hermano, lo que Dios nos ha dado con ellos. Ojalá veamos en las personas necesitadas la presencia de Dios. En el hermano que se me acerca, también la presencia de Dios. Nos ponemos de pie para recibir la bendición. El Señor esté con ustedes. Y la bendición de Dios Todopoderoso, Padre, Hijo y Espíritu Santo, descienda sobre todos nosotros y nos acompañe siempre. Amén. Nuestra celebración ha terminado. Vayamos en paz.
1: Demos gracias a Dios.

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1: Es la hora 7:38 minutos.

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1: Don Bosco nos dice:
2: trabajemos como si nunca tuviéramos que morir y vivamos como si tuviésemos que desaparecer a cada instante.
3: Reflexionemos. Don Bosco aprendió desde muy pequeño a no desperdiciar una sola migaja del tiempo. Y esto fue lo que inculcó en jóvenes a través de su obra educativa. 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El médico que lo curó afirmó que no moría por ninguna enfermedad específica, sino porque se había desgastado completamente por el mucho trabajo. Es muy común escuchar a gente que se queja por falta de medios que les mantiene en una situación de permanente indigencia. 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
7: Es la hora 8:04.

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1: La mayoría de las ideas fundamentales de la ciencia son esencialmente sencillas y, por regla general, pueden ser expresadas en un lenguaje comprensible para todos.
2: Albert Einstein.

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7: Es la hora 8:34.
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1: En el libro del Génesis capítulo 12, versículo 4, la Biblia nos cuenta que Abraham fue invitado por Dios a dejar su tierra y que se puso pues en marcha como se lo había dicho Yahvé, y con él también Lot. Tenía Abraham 75 años cuando salió de su país Harán. Y es que la fe es confianza que arriesga. Imagine que usted acude a un banco por un préstamo. Como es lógico, la entidad financiera le condiciona su confianza al cumplimiento de una serie de garantías. Es decir, que el banco, aunque en su publicidad diga lo contrario, no tiene fe en usted, porque lejos de arriesgar el dinero prestado, lo asegura. Y a veces los cristianos actuamos como banqueros ante Dios, exigiéndole garantías o señales, a cambio de prestarle un poco de nuestra atención para creer en Él, para seguirlo. A modo de intereses reclamamos favores, y claro, al menor indicio de no ser atendidos según nuestras condiciones, le embargamos nuestra confianza. Qué gran ejemplo de fe, de la verdadera, encontramos en cambio en Abraham. Sus ojos no miraron ni un solo grano de la tierra prometida como garantía de que realmente manara leche y miel, ni sus oídos escucharon explicación alguna sobre cómo sería posible tener una descendencia incontable con una mujer anciana y estéril. Sin embargo, Abraham, sin otra garantía que la promesa de Dios, cree y se pone en marcha, llevando consigo a los suyos. La fe verdadera confía en la promesa sin pedir demostración ni evidencia. A quien cree en Dios, le basta la voz del que promete. ¿Y a usted, cuánta fe le falta para ponerse en marcha por el camino de Dios? Génesis, capítulo 12, versículo 4.
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1: Tú eres el camino del amor. Tú eres el camino, pero ¿en qué rostro desconocido reconocerte en la curva de la carretera? Tú eres la verdad, pero ¿con cuál de nuestras palabras ambiguas y vacías designarte o señalarte? Tú eres vida, pero ¿de qué muerte debemos renacer para tomarla de un solo trago? Tú eres el camino y nos arrastramos en el mismo lugar. Tú eres la verdad y nos devoramos en nuestras ortodoxias. Tú eres la vida y dejamos abortar nuestras esperanzas. Reanima nuestro corazón endurecido, Señor. Que tu espíritu permanezca en nosotros y tu amor en nuestros actos, para expresar la manifestación de tu Hijo, que no cesa nunca de llegar.

0: Es la hora 8:59 minutos.
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2: El miedo se apodera de ti cuando te encuentra falto de recursos, cuando te toma con la guardia baja. Primero empieza llenándote de dudas. Después te crea ilusiones para que te evadas de la realidad. Y cuando estás a punto de actuar, viene haciéndose el grande y el poderoso. Te hace creer que eres débil y cobarde. Te dice que es más fuerte que tú. Te cambia la percepción de las cosas y te las muestra desde un lugar donde te hace sentir inferior e imposibilitado.

0: iba la peste camino a Bagdad cuando se encontró con un peregrino. Él le preguntó: ¿a dónde vas? La peste respondió: a Bagdad, a matar a 10,000 personas. Después de un tiempo, la peste volvió a encontrarse con el peregrino, quien muy enojado le dijo: me mentiste. Me dijiste que matarías a 10,000 personas y mataste a 100,000. Yo no mentí. Maté a 10,000. El resto se murió de miedo.
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9: Es la hora 9:03.

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Mis amigos, llegó el domingo. Aquí estamos ya para dar inicio al Super Show. Aquí a través de la 90.5 queremos enviarle el saludo muy importante a usted. A usted que se encuentra de pronto laborando, de pronto en casita haciendo cualquier actividad. Venga para darle ese fuerte abrazo, ese fuerte apretón de manos, porque hoy nos vamos hasta la hora 12 del mediodía con buena música. Aquí a través de la 90.5, el Super Show de los domingos.

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0: Una larga semana, una larguísima semana hoy, sobre todo, ¿no? Ya que se acercan las campañas, muchas de las personas están por ahí. El toma y dame con sus mensajes. Hay de todo, ¿verdad? Hay de todo, pues. Queremos enviarles el saludo importante. Seguimos disfrutando de este super show de los domingos. Qué alegría acompañarte en esta mañana espectacular. A ver, familia, quiero que dejes un segundo lo que estás haciendo, ya sea que estés preparando el desayuno de muy temprano, limpiando la casa o todavía entre las sábanas, ¿no? Muchas de las personas, mírate las manos, respira profundo y piensa, ¿no? Dese cuenta que estás vivo, estás viva. Y eso ya es el primer motivo para celebrar. A veces muchas de las personas esperamos que llegue el momento perfecto para ser felices, pero para empezar ese proyecto, para decirle a alguien lo que queremos, nos pasamos la vida esperando el lunes, esperando el próximo mes, esperando el año nuevo. Pero el único momento que tienes seguro es este domingo, sí, hoy, porque el mañana nadie sabe. La motivación no te va a caer del cielo, no, nada que ver de esto, pues por arte de magia, viendo el techo de pronto, la motivación se crea moviéndose, así que hoy decreta que va a ser un gran día, contagia a los que tienes al lado, regala una sonrisa aunque te cueste, porque la energía que das es la misma que regresa. Y hablando de buena energía, vamos a alimentar el alma con buena música. ¡Se viene! Algo sabroso, qué bonito en esta mañana. Cada domingo ya vengo craneando qué canción le pondremos a nuestra gente, a nuestros fieles oyentes de la 90.5, porque siempre pensamos en un cebado con algo de clásico.
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0: ¡Qué bonito! 9:41 minutos, 9 de la mañana, 41. Aquí estamos marcando el ritmo de tu domingo en el Super Show. Oiga, ¿sabían ustedes que muchas de las cosas que hoy consideramos indispensables en nuestra vida se descubrieron por puro error? Por ejemplo, el microondas.
1: Como quiera, te amo.
0: Hasta la penicilina. ¿Y por qué les cuento esto? Porque pasamos demasiado tiempo castigándonos por cometer errores. Nos da miedo fallar porque nos da miedo del qué dirán. Hoy quiero invitarte a cambiar el chip. Si algo no te salió como querías esta semana, no te me caigas, por favor. Un error no es un fracaso. Simplemente es un error. Nada más. Una lección en ropa de trabajo. Nada más. Es la vida diciéndote por ahí no es, hijo. Por allá no, por allá no. Intenta de otra manera. Los grandes caminos, recuerde que no se construyen con pasos perfectos. Se construyen con caídas, con tropiezos, con levantadas. Así que hoy sacúdete el polvo de esos errores del pasado. Abraza tus cicatrices y dale la bienvenida al aprendizaje que nadie... Nadie te quita el derecho de intentarlo una vez más. Sí, mis amigos, para mantener esta mente positiva y el cuerpo en movimiento, nos vamos con un clásico. Bueno, para algunos clásicos que te va a levantar el ánimo al 100%. Continuamos con el Super Show de los domingos, aquí a través de la 90.5.
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Muy bien, estamos de vuelta. 9:54 minutos, 9:54, vean nomás. Ya mismo estamos llegando a la hora 10 de la mañana, a la mitad del día apenas, casi la mitad, sí, casi la mitad del día. Empieza a calentar el Super Show. Y por supuesto, el Astro Rey se ha hecho presente. Amigos, amigas, hoy quiero que hablemos de la moneda muy bien, más valiosa que tenemos. ¿Sabe cuál es? A ver, a usted le pregunto, ¿cuál es la moneda más valiosa que tenemos? ¿No? No está en el banco. No se puede comprar en la bolsa. ¿Sabe cuál es? ¿Cuál es? A ver, la moneda más valiosa que tenemos, ¿cuál es? Es el tiempo. El tiempo es ese recurso no renovable. Minuto que pasa, minuto que no vuelve, ¿no? A veces nos envolvemos tanto en la rutina, en el trabajo, en el estrés de las deudas y las responsabilidades que nos, sobre todo, pues nos olvidamos de invertir ese tiempo en lo verdaderamente importante. Por ejemplo, un abrazo a tus hijos, una llamada a tus padres, una buena charla de café con tu pareja o con ese amigo que hace meses no lo ves. El domingo es el día perfecto para desconectar de las pantallas, aunque sea un ratito, y conectar las miradas. El mejor regalo que le puedes dar hoy a alguien es tu presencia absoluta. Y para musicalizar este momento tan especial, aquí como siempre tenemos buena música, algo de salsa romántica.

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3: Es la hora 10:05.
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Mis amigos, que bien se pasa el domingo cuando estamos en buena compañía. Gracias por sintonizarnos en este super show. Hoy quiero hablarte directamente a esa persona que me está escuchando, o sea, a usted, en el carro, en el negocio o cocinando de pronto. Aquella persona que está trabajando y siente que está cansado, que la carga está pesada, escúchame bien, por favor. Tú eres tu proyecto más importante. Muchas veces cuidamos el auto, cuidamos la casa, cuidamos el trabajo, cuidamos todo el mundo, a todo el mundo. Y a ti, ¿quién te cuida? A ver, vamos. Hoy el mensaje es para que recuerdes tu valor. No dejes que las opiniones de los demás apaguen tu brillo, por favor. Lo digo todos los domingos. Tú tienes una fuerza interna que te ha estado sacando de peores tormentos que esta. Mírate a un espejo y siéntete orgulloso o orgullosa de todo lo que has superado en silencio. Lo importante, cree en ti, porque si tú no lo crees, tú no lo haces, nadie más lo hará por ti. Vamos, vamos a ponerte el ritmo, sobre todo esa confianza, que la música sea el combustible para tu espíritu. Venimos con más energía aquí en el Super Show. Aquí queremos enviarle ese fuerte abrazo a usted, a usted, a usted y a usted también. ¡Qué bien! 10 de la mañana con 14 minutos.

Es la buena cumbia, es la buena música que se disfruta aquí en la 90.5. A toda la gente trabajadora ya en el cantón Sevilla, Don Bosco. Ay, por ahí tienen un acontecimiento. El día de hoy, pues, las mejores decisiones para cada una de las personas, ¿sí? Siempre con inteligencia. Dejemos a un lado el fanatismo. Primero la inteligencia, ¿sí? 4:29 a toda la gente emprendedora que hoy allí están dándole fuerte a su trabajo. Aquellas cosas importantes que han planificado. La gente que nos escucha ahí en el cantón Sucúa, nuestros buenos amigos en la Tierra Caliente Méndez. A nuestros buenos amigos allá en Sevilla, Don Bosco, ya lo dijimos, en el cantón Palora, en el cantón Tigüenza, a la gente de Gualaquiza, a la gente de Limón Indanza. Allá por ahí es un poquito frío en Limón Indanza, en las noches, sobre todo por la brisa del río, y pues ya pues estamos obviamente cerca de la tierra, perdón, de la sierra. Allí sí hace un poquito de frío en las noches. Por eso son medio blanquitos algunos allá de Limón Indanza. No, de ahí sí son blanquitos. Por el frío también. 10:30, me voy a una corta pausa publicitaria. Vuelvo con más de El Super Show de los Domingos, aquí a través de la 90.5, emisora Voz de Lupano. Voy a la pausa y vuelvo.

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0: usted está trabajando de pronto en las alturas, por favor, utilice un arnés. No se me confíe. 10 de la mañana con 43 minutos. Seguimos con todo el Super Show. La mañana avanza, el sol está en lo alto. Vaya, ¿no? Un rico sol. Y la música no para, la familia quiere proponerles de pronto algo. Algunos dicen, sí, hoy almorzamos en casa. Por ahí otras familias, no, nos vamos por ahí a comer. Esto como quien apoya el emprendimiento. A veces nos pasamos el día quejándonos de lo que nos falta. Me falta dinero, me falta ropa, me falta cambiar de carro, me falta un mejor trabajo. Pero ¿cuántas veces nos detenemos a agradecer lo que sí tenemos? ¿Cuánto? A ver, díganme. La gratitud es como un imán. Cuanto más agradeces lo que tienes, más cosas buenas atraes. Si hoy tienes un plato de comida en la mesa, un techo que te cubre y salud para escuchar este programa, ya eres más rico que los millonarios de personas en el mundo. La felicidad no llega cuando conseguimos lo que queremos, llega cuando valoramos lo que ya está con nosotros. Así que hoy, antes de almorzar, dale gracias a la vida. Dale un beso a los tuyos y sonríe. Que la queja baja la energía, pero la gratitud te eleva hasta el cielo. Y hablando de elevar la energía, miren el tremendo temazo que les tenemos preparado. Unos buenos clásicos ecuatorianos aquí en el Super Show
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¡Qué bonito! 11:03, 11:03. Nada más. Continuamos aquí con el Super Show.

Pero antes nos vamos a una corta pausa publicitaria. Y vuelvo en contados minutos. Como no, también queremos hacerle llegar el saludo importante a toda la gente que siempre está con nosotros. A usted que se mantiene en sintonía a través de la 90.5. Voy a la pausa ya en la hora 11.

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2: Es la hora 11:09.

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siendo 11 con 15 minutos, 11:15. Nada más. Entramos ya en la recta final de esta mañana espectacular. Y como aquí nos encanta aprender mientras nos divertimos, les traigo un dato para que se lo queden grabado en la mente toda la semana. ¿Sabías que el cerebro humano tarda aproximadamente 21 días en crecer un nuevo hábito? Solamente 3 semanas. Muchas veces queremos cambiar nuestra vida de la noche a la mañana, dar un giro de 180 grados. Y como nos abrumamos, terminamos abandonando. El secreto no está en hacer grandes cambios en un solo día, sino en hacer pequeños cambios todos los días. Si quieres leer más, empieza con una página al día. Si quieres mejorar tu salud, camina 10 minutos. Si quieres ser más positivo, deja de criticar por hoy. Las grandes catedrales se construyen de ladrillo a ladrillo y tu mejor versión se construye día a día. Así que vamos a dar pequeños pasos, poco a poco, con calma, con constancia. Y aquí no paramos, le vamos a poner el más ritmo a este gran domingo en el Super Show. Super Show a través de la 90.

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10: Es la hora 11:32 minutos.

en especial lo que viene a continuación de nuestro décimo material discográfico para todos ustedes con mucho cariño.

De esa manera llegamos a la parte final. Ya lo vas, 11:51 minutos, 11:51. Gracias a cada uno de ustedes, gracias por estar siempre. Nos vamos con el corazón llenito de buena vibra, de energía, de la buena, de aprendizaje y por supuesto de la mejor música que te acompañó en cada rincón de tu hogar, en tu negocio o en tu auto. Gracias por abrirnos las puertas de tu domingo, por dejarnos ser parte de tu descanso y de tu alegría familiar. Recuerda llevarte contigo los mensajes de hoy, agradece todo lo que tienes, suelta las cargas del pasado, sonríe un poquito más y arranca la semana con la frente bien alto, porque eres capaz de lograr todo lo que te propones. Que el almuerzo de hoy sea en paz, con risas, con la gente que amas. Por mi parte me despido con la satisfacción de haber compartido la mañana con la mejor audiencia del mundo. Sí, señor. Nos sintonizamos el próximo domingo por vivir este super show. Te dejo con el último éxito, grandes canciones. Cerramos con broche de oro. Un abrazo gigante.

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En la encíclica Laudato Si encuentra lo que le está pasando a nuestra casa. Se producen cientos de millones de toneladas de residuos por año. La tierra, nuestra casa, parece convertirse cada vez más en un inmenso depósito de porquería. Papa Francisco.

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0: Es la hora 12:28 minutos.
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2: No morirá de mala muerte el que oye devotamente y con perseverancia la Santa Misa. San Agustín, San Agustín.
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0: Y Jesús dijo.
1: Dijo Jesús.
2: Mi alimento es hacer la voluntad del que me ha enviado y llevar a cabo su obra.
0: Encuentra su voz,
3: 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En el Evangelio según San Juan, capítulo 4, versículo 34.
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0: es la hora 12:51 minutos.
1: Ojo, no basta haber sido invitado. Se necesita venir en traje de fiesta. ¿Y cuál es ese traje de fiesta? La vida de gracia santificante. Papa Francisco.
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9: Es la hora 13:03.

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0: Es la hora 13:26 minutos.
1: Una clase de medicina.
2: Doña Maximiliana, muy cascada por los trajines de una larga vida sin domingos, llevaba unos cuantos días internada en el hospital y cada día pedía lo mismo.
3: Por favor, doctor, ¿podría tomarme el pulso?
2: Una suave presión de los dedos en la muñeca y el doctor decía:
4: Muy bien, abuela, 78, perfecto.
3: Sí, doctor, gracias. Ahora, por favor, ¿me toma el pulso?
2: Y el doctor volvía a tomarlo y volvía a explicarle que estaba todo bien, que mejor imposible. Día tras día se repetía la escena. Cada vez que el doctor pasaba por la cama de doña Maximiliana,
3: doctor,
2: esa voz, ese ronquido, lo llamaba y le ofrecía ese brazo, esa ramita, una vez y otra vez y otra.
5: Esta vieja es un plomo.
2: Él obedecía, porque un buen médico debe ser paciente con sus pacientes. Pero pensaba:
5: pobrecita, me falta un tornillo.
2: Años demoró en darse cuenta que ella estaba pidiendo que alguien la tocara.
1: El joven estudiante de medicina escuchó el caso de Maximiliana en un curso de terapia intensiva en Buenos Aires. Fue lo más importante de todo lo que aprendió en sus años de universidad.
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0: Laudato si.
1: Laudato si. El cuidado de la casa común.
0: Alabado seas.
1: Alabado seas.
0: Capítulo 15. Hermano Coltán.
2: Paz y bendiciones para ustedes, hermanas y hermanos que me escuchan en estos días. Soy Francisco, el de Asís, el andariego. Yo caminé toda Italia, de arriba abajo, con lluvia y con frío. Y seguramente, como fui tan viajero, mi tocayo, el Papa Francisco, me pidió que viniera hasta aquí. ¿Saben a dónde he llegado? Nada menos que a África. ¡Sí, África! Aunque no sé bien en qué zona estoy, ni con quién puedo hablar para saber lo que pasa en estas tierras.
3: Habla conmigo, Francisco.
2: ¿Qué? ¿Y quién eres tú? ¿Por qué no veo a nadie delante de mí?
3: Es que te hablo desde el fondo de la tierra.
2: ¿Y por qué te oigo tan clarito, aunque estás escondido?
3: Porque yo soy un buen conductor de electricidad.
2: ¿Qué?
3: ¿Sabes para qué me usan?
2: Pues no.
3: Para los celulares, los teléfonos móviles.
2: Ajá.
3: Por eso me escuchas tan bien.
2: Mira, no sé de qué me estás hablando. ¿Celulares?
3: Ay, son unos teléfonos pequeñitos que los humanos llevan a todos lados y les sirven para comunicarse. ¿No has visto a mucha gente con ellos?
2: Bueno, a medio mundo veo con esos aparatos pegados a la oreja hablando solos. Después me explicas más de ese invento. Primero, dime cómo te llamas.
3: Me llaman Coltán.
2: ¿Coltán?
3: Sí, soy un mineral negro, raro, muy escaso.
2: Bueno, pues, hermano Coltán, he venido a averiguar qué pasa en estas tierras. Cuéntame, ¿dónde estoy?
3: Estás en el Congo, en el corazón del África.
2: ¿En el Congo?
3: Sí, mira a tu derecha.
2: Ajá, ¿por aquí?
3: Sí, más allá de aquellas montañas, uh-huh, está la cuna de la humanidad. ¿Dónde nacieron los primeros humanos?
2: ¡Adán y Eva!
3: En realidad no sé cómo se llamarían, pero todo empezó aquí, en África.
2: Ajá.
3: Ahora, mira a tu izquierda.
2: ¿Por aquí?
3: Sí, hacia el horizonte.
2: Ajá.
3: Más allá está el mar.
2: ¿Ah, sí?
3: Sí. Por esas costas, miles, millones de africanos, hombres y mujeres, fueron llevados como esclavos a América.
2: ¿Esclavos?
3: Los arrancaron de sus tierras y los hicieron trabajar como animales. La compraventa de seres humanos duró siglos.
2: Mi padre comerciaba telas y aquí comerciaban gente.
3: De estas tierras se lo han robado todo. Oro, diamantes, petróleo, uranio. Ahora me roban a mí.
2: ¿Por qué?
3: Antes, yo vivía tranquilo en lo profundo de la tierra. Ni me conocían. Ahora, matan por mí.
2: ¿Cómo es eso, hermano Coltán?
3: Están desesperados por encontrarme. Me buscan. Me necesitan. Me desean.
4: Teléfonos inteligentes, videojuegos, televisores de plasma, videoconsolas, cámaras digitales, computadoras portátiles, tabletas. La electrónica pone el mundo en sus manos.
3: Para fabricar todos esos aparatos, me necesitan a mí. Y para tenerme a mí, matan.
2: Increíble.
3: Desde hace una docena de años aquí, en el Congo, ha habido guerra tras guerra.
2: Ay, guerras.
3: Sí, Francisco. Estás pisando muertos. 5, 6 millones de hombres, de mujeres, de niños han muerto aquí.
2: No puedo creerlo.
3: ¿Quién podrá contarlos?
2: Pero, ¿quién los mata, hermano Coltán?
3: Las corporaciones transnacionales echan a pelear a unos pueblos contra otros. Venden armas, organizan guerrillas, contratan mercenarios. Se apoderan de las tierras en que he vivido olvidado tanto tiempo.
2: Ay, cuando los ricos hacen la guerra, son los pobres los que mueren.
0: El 80% de las reservas mundiales de coltán está en el Congo.
5: Las empresas electrónicas abren cada vez más minas para extraer coltán.
0: Minas custodiadas por militares fuertemente armados.
5: Minas que producen mortales emanaciones radiactivas de uranio y radio.
3: ¿Escuchas, Francisco?
6: Sí.
3: Es el trajinar de una mina cercana. ¿Sabes cómo trabajan ahí?
6: No, no tengo idea.
3: De sol a sol, como esclavos. Comen y duermen cerca de las minas. Un minero puede sacar cada día un kilo de coltán.
6: Ajá.
3: Me venden a $500 el kilo, pero al trabajador le pagan $2.
6: No puedo creerlo.
3: Y los niños ganan menos. 25 centavos diarios.
6: Espera un momento. ¿Trabajan niños en esos lugares?
3: Sí, Francisco, sí. Esas minas parecen hormigueros. Son largos túneles que abren a ras de tierra. Hoyos que excavan en las colinas. Mientras más pequeños son, entran mejor por esos agujeros. Trabajan por miles. Los reclutan desde los 6-7 años. Entran y salen, y dentro se asfixian. Muchos mueren aplastados.
0: Por cada kilo de coltán, mueren 2 niños en el Congo.
5: El Congo es uno de los países más empobrecidos del planeta.
0: Las minas de coltán han dejado bosques arrasados,
5: reservas naturales devastadas,
0: poblaciones de elefantes y gorilas exterminadas,
5: campos de cultivo convertidos en lodazales.
3: Los aparatos electrónicos han ayudado mucho a tus hermanos humanos, pero también los han enloquecido. Los compran, los roban, los tiran para comprar el último modelo. Consumir, consumir es lo único que les importa. Una contaminación mental.
2: Hermano Coltán, sabemos el nombre de quien condenó a Jesús, Poncio Pilato. Pero digamos los nombres de las empresas que han condenado a este pueblo, a este país.
0: Nokia,
5: Samsung,
0: Motorola,
5: Apple,
0: Dell,
5: Sony,
0: Toshiba,
5: Microsoft,
0: IBM,
5: HP.
0: Los nombres de estas poderosas empresas están grabados en los más de 7,000 millones de teléfonos móviles que hoy poseen las 7,000 millones de personas que pueblan nuestro planeta.
7: En todos ellos hay un poco de mí, el coltán. En todos ellos hay mucha sangre.
0: Dice el Papa Francisco en su encíclica Laudato Si, alabado seas. Las capacidades tecnológicas que hemos adquirido nos dan un tremendo poder. ¿En manos de quiénes está y puede llegar a estar tanto poder? Es tremendamente riesgoso que resida en una pequeña parte de la humanidad.
8: En la región de los Grandes Lagos hay rostros concretos antes que intereses de parte, por legítimos que sean. En las guerras y conflictos hay seres humanos singulares, hermanos y hermanas nuestros, hombres y mujeres, jóvenes y ancianos, niños y niñas que lloran, sufren y mueren. Seres humanos que se convierten en material de descarga.

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5: Es la hora 14:03.
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En la encíclica Laudato Si encuentra lo que le está pasando a nuestra casa. Se producen cientos de millones de toneladas de residuos por año. La tierra, nuestra casa, parece convertirse cada vez más en un inmenso depósito de porquería. Papa Francisco.

0: Es la hora 14:31.
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2: A cualquier precio que sea, es necesario que Dios esté contento. San Claudio de Colombier, San Claudio de Colombier.
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0: Y Jesús dijo:
1: Dijo Jesús:
2: Cuando ustedes recen, no imiten a los que dan espectáculo orando de pie en las sinagogas y en las esquinas de las plazas, para que la gente los vea. Yo les digo que ellos han recibido ya su premio. Tú, cuando reces, entra en tu pieza, cierra la puerta y ora a tu Padre que está allí, a solas contigo. Y tu Padre, que ve en lo secreto, te premiará.
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0: En el Evangelio según San Mateo, capítulo 6, versículos 5 y 6.
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10: Es la hora 15, 5 minutos.

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0: Lo que no se lleva el viento.
1: Dos amigos viajaban por el desierto. Los camellos avanzaban lentamente bajo un sol abrasador. Se consumían de sed.
2: Dame un poco de agua, te lo ruego.
3: Lo siento, amigo. No me queda ni una gota.
2: Sí tienes, pero no quieres compartirla conmigo.
3: Te aseguro que no tengo ni siquiera...
2: ¡Por mentiroso!
1: El viajero que recibió la bofetada de su amigo no dijo una palabra. Se agachó y con el dedo escribió en la arena caliente del desierto.
3: Hoy, mi mejor amigo me golpeó en el rostro.
1: Después de varias lunas, los viajeros divisaron un oasis.
2: ¡Agua! ¡Agua! ¡Por fin! ¡Agua!
1: Los camellos extenuados los condujeron a las aguas frescas y profundas, donde pudieron beber y hasta bañarse. Y sucedió que el viajero que había sido abofeteado perdió pie y comenzó a ahogarse. El otro, sin pensarlo dos veces, se arrojó a la profundidad del oasis. Nadó con fuerza y lo sacó a la orilla. Al recuperarse, el viajero salvado de las aguas tampoco dijo una palabra. Tomó un estilete y escribió en una piedra.
3: Hoy, mi mejor amigo me salvó la vida.
1: Intrigado, el otro preguntó.
4: ¿Por qué cuando te lastimé escribiste en la arena y ahora escribes sobre una piedra?
3: Cuando un amigo nos ofende, deja que el viento del olvido se encargue de borrarlo. Cuando nos hace un favor, grábalo para siempre en tu corazón, donde ningún viento se lo lleva.

0: Es la hora 15:53 minutos.
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2: 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Gimnasia cerebral.
3: ¿No hace usted ejercicios para mantenerse en buena forma física?
2: ¿Yo?
3: ¿No sale a correr por las mañanas o va a algún gimnasio?
2: O sea, claro que sí. Yo hago aeróbicos. Todos los días un buen rato moviendo el esqueleto.
3: ¿Y el cerebro?
2: ¿Y el cerebro qué?
3: Que el cerebro hay que ejercitarlo también.
2: A ver, ¿y cómo ejercito el cerebro? Dándome de cabezazos contra la pared. Ay, o sea...
4: Dos neurobiólogos, Lawrence Katz y Manning Rubin, de la Universidad Norteamericana de Duke, descubrieron a inicios de este siglo que, igual que el cuerpo necesita ejercicios para mantenerse en forma, el cerebro también. Se trata de unos aeróbicos de las neuronas, que dan agilidad intelectual, estimulan la memoria, la creatividad y hasta la coordinación del cuerpo.
3: La gimnasia del cerebro es una excelente ayuda contra la enfermedad de Alzheimer, también conocida como demencia senil. El Alzheimer no se cura, pero sí se puede prevenir.
2: O sea, ya, pero no hable más y dígame cómo ejercito el cerebro.
3: Muy fácil, cambiando las rutinas.
2: Ay, a ver, o sea, explicoteate mejor, ¿ya?
3: La mayoría de las cosas que hacemos durante el día son rutinarias.
2: ¿De verdad?
3: Las hacemos siempre igual. Esto tiene ventajas porque reducen el esfuerzo de nuestra mente, pero tienen una gran desventaja, que el cerebro se acostumbra.

0: acostumbra y se vuelve haragán.
1: Ya, ¿y qué ejercicios me recomienda para romper esas rutinas?
0: Hacer algunas cosas al revés.
1: ¿Cómo?
0: Por ejemplo, el simple hecho de cambiar de mano para cepillarte los dientes obliga al cerebro a darse cuenta de lo que estás haciendo y eso lo estimula.
1: ¡Qué buena idea! Dígame más ejercicios para la gimnasia cerebral, ¿ya?
0: Escucha y apúntalos.
1: A ver.
0: Ponte el reloj en el otro brazo y mira la hora ahí.
1: ¡Ay!
0: Camina por la casa de espaldas.
1: ¿Y si me choco?
0: No, en China esto se practica en los parques.
1: Ah.
0: Vístete con los ojos cerrados.
1: Pero...
0: Ojo, no te pongas los zapatos al revés, ¿eh?
1: No ponérselos.
0: Estimula el paladar con sabores desconocidos.
1: ¡Ay, guácala!
0: Mira las fotos cabeza abajo.
1: Pero...
0: Las fotos, no tú.
1: Ah, ya.
0: Cambia el camino para ir y volver del trabajo.
1: Mm.
0: Trata de memorizar la lista del mercado.
1: Memorizar la lista del mercado.
0: Compra un rompecabezas.
1: Sí, tengo.
0: Y hazlo.
1: Hacer.
0: Excelente gimnasia cerebral. Los juegos de mesa, especialmente el ajedrez, el sudoku y otros que implican concentración, son estupendos para masajear nuestro cerebro. ¿Ves? Son cosas muy sencillas, pero que desafían al cerebro a cambiar las rutinas de la vida cotidiana.
1: ¡Listo! Desde mañana comienzo esos ejercicios.
0: Desde mañana no, desde ahora mismo.
1: ¿Ahora?
0: Sí, ¿sabes qué puedes hacer?
1: ¿Qué?
0: Envía este radioclip a tus amigos y amigas, pero haz el envío cambiando de mano el ratón de la computadora.
1: Ok, listo.

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10: Es la hora 16:05.

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Es tan feo ser un cristiano hipócrita. Tan feo que Dios nos salve de esto. Vivir apegados a la ley nos aleja del amor y la justicia. Papa Francisco.

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Buenas tardes, señoras y señores. Aquí arrancamos un programa más en donde les vamos a contar una historia interesante, una historia increíble, de alguna manera. Cómo Dios pone sus manos para salvar vidas, realmente es impresionante. Vamos a hablarles de turismo, de deporte, de empresas, de emprendimientos, de toda la magia de la selva ecuatoriana, con la alegría y el amor que genera Dios nuestro Señor y esta pasión por hacer radio, esta pasión que la llevamos en la sangre. Les vamos a acompañar hasta las 18 horas con 30 minutos. Somos Voz de la Amazonía. Bienvenidos, un abrazo para todos ustedes. Aquí, desde la 90.5 FM.

0: Muy bien, señoras y señores, aquí estamos con invitados muy especiales para contarles algo realmente sensacional. Está con nosotros Susana Guzmán y sus dos hijos, quienes nos van a contar una historia muy particular. Robinson Palaguachi y Jason Brito. Ella tuvo un problema de salud muy complicado y ahí, por la amistad que tengo con ella, con su prima Marlene Guzmán, que está por España, tuvimos la oportunidad de ponerle en contacto con el señor gobernador de esta provincia y prácticamente le salvaron la vida. Vamos a contar justamente esta historia muy agradable. ¿Cómo le va, señora Susana? Buenas tardes, bienvenida. Acérquese al micrófono, por favor. ¿Cómo le va? Bienvenida.
1: Buenas tardes, mucho gusto por esta entrevista y todo, y por agradecerle a usted por ayudarme con todas las personas que han llegado a mí, y por medio de las personas que más han influido en esto, que tampoco estoy mucho al tanto, pero les agradezco mucho.
0: Se prácticamente estuvo todo el tiempo inconsciente. Sí. Cuéntenos cómo se siente ahora luego de haber pasado ese percance de salud tan complicado.
1: Bueno, ahora gracias a Dios estoy bien de salud. Del problema que tuve me recuperé muy bien, gracias a Dios, y ahora un poco recuperándome más, pero estoy bien.
0: Bueno, está Robinson Palaguachi también con nosotros. ¿Cómo le va, Robinson? Buenas tardes, bienvenido.
2: ¿Cómo está? Buenas tardes. Muy bien, de hecho, también con mi mami, muy agradecido con todas las personas que nos brindaron su ayuda, porque realmente para nosotros se nos hizo muy complicado con la situación de mi mamá. Fue muy difícil tratar de buscar la ayuda, pero gracias a las personas que colaboraron con nosotros, hoy en día mi mamá está bien, está con nosotros, porque el estado de salud de ella era muy grave, era muy peligroso también, tanto que el doctor nos dio un estimado de vida y fue muy difícil para nosotros, pero hoy en día ella está bien, está con nosotros, muy alegre con las personas que nos brindaron la mano y nos dieron esa ayuda.
0: Muy bien, también saludamos con Jason Brito. ¿Cómo le va, Jason? Buenas tardes, bienvenido. Acérquese al micrófono, por favor.
3: Muy buenas tardes. Agradecerle una vez más a usted, al señor gobernador, ex profesor mío, Pedrín. En realidad, recalcamos.
0: Ay, mire usted esa coincidencia, ¿no?
3: Que es la vida.
0: Sí.
3: Realmente muy agradecido por la mano que nos echaron. Como comentaba mi hermano, fue un momento muy difícil que nos tocó atravesar a nosotros. Les ha tocado a muchas personas. Estoy consciente que no es la primera vez que el señor gobernador echa la mano a alguien. En realidad, agradecerle y que realmente siga así, siga apoyando a las personas que realmente necesitan. Y gracias a usted por el nexo que nos hizo ahí.
0: Claro que sí. Bueno, Robinson, cuéntenos la historia, porque esto tiene mucho por contar. ¿Cómo se dio este percance de salud de su mamá?
2: La salud de ella comenzó como una gripe normal. Era bastante tiempo que estaba ya enferma. Yo le había comprado unas pastillas para la gripe, no le había pasado. Era un lunes que ya estuvo súper mal. Yo estaba en el trabajo, justo había llegado mi hermano del bien Palora. De Palora había llegado, la llevó a la clínica Santa Fe. Ahí es cuando le hacen exámenes y le diagnostican la influenza tipo A. Pasó así toda la semana con tratamiento, medicinas que le dieron en la clínica, pero no daba resultado. Parecía que mejoraba, pero no, cada vez de ella se le bajaba la presión, se ponía peor. Íbamos a hacer un viaje por fin de año, para llegar ya sábado, íbamos a hacer el viaje, ella no mejoró, estaba súper mal. Tomé la decisión de otra vez llevarla a la clínica, a la Santa Fe. Le hicimos ahí otra vez, le hicieron exámenes, le pusieron sueros, vitaminas. Estuvimos desde las 12 hasta más o menos las 4:30, 5. Ya le llevé a la casa, le dije: mami, voy a hacer unas cosas, vengo. Salí al centro, en el transcurso de ahí ya me sentía medio raro. Justo ya regresando a la casa, mi mamá me llama, me dice: mi hijo, me siento súper mal. No tardé ni 2 minutos, ya yo había llegado a la casa. Cuando yo llego a la casa, le veo ya súper mal, había vomitado y estaba tirada en la cama. Lo que yo le digo: mami, vámonos. Como que se sienta y pum, perdió conocimiento, dejó de respirar, se desmayó totalmente. Ya no reaccionaba, yo de la desesperación comencé a gritar. Justo como son épocas festividades, no habían vecinos, no había nadie. Justo yo llego, la avanzo a marcar con fuerza, la avanzo a cargar y le meto en mi carro, y de ahí sí manejé como pude, acceder a otra de la clínica. Llegamos y lo único que me dijeron los doctores, que espere. De ahí vimos como la presión de ella no subía, no mejoraba. Llegaba un doctor, llegó otro doctor, tratar de hacer algo y no podían. Era muy difícil para ellos estabilizarle porque no subía la presión de ella. Cada vez era más baja la presión, más baja. Entonces le habían llevado, llamaron a lo que son las ambulancias del hospital, porque querían trasladar al hospital porque ellos ya no podían hacer nada ahí. No encontraban solución. Me dijeron que hay que trasladar al hospital. No encontraba ambulancia, me dijo que quería llevar mi carro. Pero justo cuando yo le dije que sí, ya contesta la ambulancia, llega la ambulancia, le trasladamos al hospital. En el transcurso de que llegaba la ambulancia, yo cogí y llamé a mi hermano, digo: Jason, mami se nos muere, vente, porque él vive en Palora. Y llegamos del hospital, en el transcurso que llegó al hospital, hasta que nos dio una respuesta, ya había llegado mi hermano. La situación de mamá era demasiado compleja porque el corazón de ella dejó de funcionar, dejó de bombear sangre, y aparte que el corazón de ella estaba hinchado, tenía líquido, el corazón de ella, alrededor del corazón de ella tenía líquido. Entonces era bien compleja, tan compleja que el doctor nos dijo: ¿son solo ustedes los hermanos o faltan más? Digo: faltan más hermanos. Entonces dijo: reúnanse todos porque la situación es muy difícil, nosotros no podemos garantizarle que sobreviva la noche, entonces reúnanse, estén todos juntos. Es cuando yo ya había llegado a mi hermano Jason, había llegado y nos dieron la primera noticia, puede decir, que mi mamá estaba súper grave, que no daba mejora, le conectaron a varias máquinas. En el transcurso de eso ya pasaron 2-3 horas, ya nos dieron un diagnóstico. El doctor había hablado primero con mi hermano.
0: En ese transcurso, realmente la desesperación, podríamos decir, la angustia de no saber primero qué tiene, si se salva o no se salva, Jason.
3: Bueno, la verdad es bastante complicado. No manejamos muy bien los términos médicos. Tengo un familiar que es médico aquí y estamos molestando constantemente para entender cuál era la situación. El primer diagnóstico fue precisamente que había una fibromialgia. Entonces averiguamos cuál era el tema y eso, nos comentaron que era complicado. A raíz de que nos dan ese diagnóstico, el doctor que la trataba, no tengo precisamente el nombre, nos dijo que había un nuevo diagnóstico, que había una bacteria en los pulmones. Entonces pensamos que el diagnóstico cambió, pero a raíz de lo que el corazón no estaba trabajando como debía, no tenía la suficiente oxigenación, hubo una bacteria que se logró proliferar en el pulmón. Entonces se volvía cada vez más crítica la situación. El doctor ya nos comentó que tocaba hacerle un traslado. Veían en Quito, veían en Cuenca, inclusive vimos la posibilidad.
0: Acérquese un poco al micrófono.
3: Guayaquil. Y era muy complejo, no había.
0: ¿Era Guayaquil o Cuenca?
3: También nos vieron la posibilidad en Quito y tampoco. Entonces, el doctor nos dijo a nosotros que se complicaba y fue el día que nos dio precisamente la noticia que era complicado trasladarle por el problema del corazón y del pulmón, que inclusive con las bombas que estaba conectada, que en ese momento eran los que le mantenían con vida, porque ella estaba ya inconsciente en ese momento. Ella cayó, ¿cómo se llama este estado? Bueno, o sea, ella no estaba consciente de nada, ella estaba dormida.
0: Entonces, desde que salió de la casa seguía inconsciente.
3: Sí, bueno, en el hospital tuvo un medio día de lucidez, que fue precisamente lo que más nos asustó, porque el doctor nos dijo: no, es raro que se recupere de la nada. Hablen con su mamita, si hay más hermanos, conversen, despídanse. Inclusive nos dijo si creen en Dios o en lo que crean, para que vean un cura, un sacerdote. Entonces llegó mi familia, que es bastante católica, y trajeron un sacerdote para que le dé ya los santuarios.
0: ¿En serio? Eso sí.
3: Para nosotros fue llegar a un momento que, como se diría, nos pusieron contra la espada de la pared. El doctor nos dijo: hay una, podemos ver. Si hay cómo trasladarle, nos van a dar un chance. Nos dio esperanzas y todo, y a la hora, no, imposible, no hay cómo.
0: No hay lugar. Ahora, ¿usted se acuerda de ese despertar en el hospital o no?
1: Sí, un momento sí. Me desperté cuando justo estaba el cura ahí.
0: Con el sacerdote se despertó.
1: Sí, estaba el sacerdote.

0: Bueno, en este momento me río yo, pero qué momento es difícil.
1: De verdad estaba haciendo, estaba dándome los santos óleos ya. Y que me despide de toda mi familia porque había familiares que podían entrar momentos a verme. De verdad me despedí de mi familia, escuché lo que me dijo todo el cura y ya fue devastador para mí porque impresión de ver a mi familia, querer abrazar y no podía moverme, solo sí, me desperté, estaba despierto, un poco consciente, pero no me podía mover.
0: Y despertar y ver al sacerdote ahí, qué impresión.
1: Dándome los santos óleos dan, escuchado ya cuando ya.
0: Claro, ya cuando.
1: Para que muera la gente.
0: Claro.
1: Y de ahí vuelta otra vez, no digo, ya empecé vuelta a estar inconsciente, otra vez perdí el sentido de nuevo. Se me dio otra vez ese bajón y otra vez me empecé a enfriar y otra vez había perdido el conocimiento de nuevo.
0: Bueno. Ahí, ¿cuál fue la sensación de ustedes cuando no veían ninguna posibilidad de salvación porque tenían que salir sí o sí de Macas?
2: Pues, realmente la decisión de nosotros, hablábamos con mis hermanos de cada quien, ver cómo le hacemos, de dónde sacar el dinero, porque traslado particular, aparte que era muy riesgoso, era complicadamente costoso. Entonces para nosotros era muy difícil tratar de reunir el dinero para poder ser traslada, porque necesitaban diferentes tipos de bombas, porque mi mamá solo estaba con vida gracias a las bombas que le daban a ella. Entonces, y buscar médicos, buscar ambulancia, buscábamos lo más difícil, se puede decir, es buscar donde le reciban. No, como dijo mi hermano, no buscábamos en Quito, en Cuenca y en Guayaquil, porque por el complejo que era el caso de ella, no nos querían recibir, tenían que ir a hacer estudios, aparte que no había espacio en el hospital. Entonces fue realmente complicado, estábamos que no tomó la decisión de llevar a una clínica, pero clínicas por un día que esté, porque ella estaba en UCI. Entonces, en clínicas un día que pasen UCI son sumamente costosos, no era la única esperanza que teníamos nosotros, invertir, gastar, porque no había de otra, no había lugar, espacio en ningún hospital, no nos querían recibir. Para nosotros fue una situación difícil. Yo realmente, de la frase que recuerdo que le dije a mi hermano, yo soy muy, muy apegado a mi mamá, porque es la única persona que ha dado, digamos, como le dicen, un centavo por mí. Yo soy una persona que está en rehabilitación. Justo hace poco cumplí ya 4 años de que estoy limpio totalmente. Es la única persona que confió cuando nadie más quiso, cuando todo el mundo abandonó. Fue mi mamá la que apostó porque yo iba a estar bien. Entonces, yo le decía a mi hermano, digo, Jason, si mami se muere, a mí internanme de nuevo porque yo no puedo. Digo, yo sí, mi mamá no puedo. Porque la única persona que hoy en día confío, todo lo que yo hoy en día lo estoy logrando, lo que tengo, es gracias a ella, porque ella confía en mí. Entonces yo decía, para mí era una situación bien dolorosa, dormíamos en mi casa fuera del hospital, esperábamos cada segundo, con mi hermana, porque nos mandaban a veces a comprar medicamento a las 3, 4 de la mañana, decía Jason, vamos, y dormíamos afuera del carro los dos, pasábamos los dos, porque mi otro hermano pasaba cuidando la casa, también él venía saltando días, venía porque tampoco podíamos dejar la casa. Y mi otro hermano vive en otro país. Entonces para nosotros era bien complicado. Y entonces estaba viendo la posibilidad hasta que venga mi hermano. Porque como dijo el doctor, que nos despidamos de mi mamá, ya fue muy difícil. Tratamos de que venga mi hermano de España, mi otro hermano, tenemos todos juntos. Y la situación nos complicó porque no sabíamos ya qué hacer, ni a dónde llevarle, ni porque era la situación, ya habían pasado varios días y necesitábamos trasladarle sí o sí. Porque ella seguía empeorando y era, el caso ya se ponía más complejo, entonces ya no sabíamos qué hacer.
0: Bueno, hoy yo sonrío porque viví la historia y realmente fue una situación muy complicada, pero con la bendición de Dios aquí está. Nos acompaña Susana Guzmán, nos acompañan Robinson Palaguachi y también Jason Brito, esta historia de vida. Vamos a hacer una pequeña pausa aquí, siempre escuchamos buena música y regresamos con más, porque tenemos invitados también, empresas, emprendimientos que llegan hasta nuestros estudios. No se desconecten, somos Voz de la Amazonía, donde la selva respira, donde la selva te habla, donde la selva te ama, aquí en la 90.5 FM.

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1: Aquí estamos justamente contando la historia de Susana Guzmán. Prácticamente se desmayó ella luego de una serie de situaciones que surgieron. Llegó a una clínica, luego al hospital, y cuando ella despertó ya estaba el sacerdote despidiéndole, pero gracias a Dios está acá. Bueno, y ahí aparece Marlene, porque con ella nos fuimos a Guayaquil cuando cuando se fue a España, y ella es la que estaba al tanto también, porque se llevan como hermanas a pesar de ser primas. Y dice, no, pues alguien que puede tener algún contacto, a mí me conocen como periodista. Entonces, ¿dónde nace ese vínculo para luego llegar al gobernador?
2: Justamente ese día nos llama, bueno, nosotros también le decimos prima, es tanto el apego que también le decimos
1: con Marlene,
2: prima,
1: sí.
2: Marlene me dice, oye, tú como mayor, dice, te voy a pasar un número de un amigo de Macas, dice... Ella me comentó que es periodista, él trabaja en la radio, dice, él puede tener más contactos, dice, habla con él y ve en qué te puede ayudar. Precisamente yo le escribí, hablamos y usted me hizo el nexo con el señor gobernador. Fue entonces ahí cuando para nosotros fue un alivio, porque mediante el señor gobernador nos ayudaron a gestionar el viaje a Cuenca, que nos iban a dar la oportunidad y que nos reciban en Cuenca.
1: Porque estaba negado la salida de Macas a cualquier sitio, porque no había espacio en los otros hospitales.
2: Exacto, no había en ningún lugar, buscamos por todos los medios posibles y no había en dónde nos reciban. Nos querían echar la mano en el Hospital del Río, pero los costos que nos dieron diario en UCI era bastante elevado, no mucho podíamos... Contamos también con el apoyo grandísimo de nuestra familia, que se encuentran dispersos por todo lado del Ecuador y del mundo. Nos echaron la mano y podíamos tenerle ahí a lo mucho unos 2-3 días y no llegábamos a más. Entonces fue cuando se nos llegó la noticia que el señor gobernador nos iba a echar la manito para que se haga el traslado.
1: Entonces, porque antes de eso no querían llevarle a Cuenca, pero era una necesidad.
2: Exacto.
1: Será inmediato. Y luego de la llamada del señor gobernador hacia el hospital, ¿qué pasó?
2: Primerito nos dieron entrada ya. Era lo más importante, que tengamos entrada ya. Y ahí mediante, bueno, supongo que el señor gobernador habló, porque inclusive no había ambulancias. Entonces cuando ya nos dieron la noticia que íbamos a tener entrada ya, ya nos comentaron que había ambulancia, nos dieron el médico y bueno, 2 o 3 personas que iban en la ambulancia, se nos facilitó el personal, se nos facilitó las bombas. Entonces se hizo el viaje, realizamos el viaje. A eso sí, en el hospital, como los doctores nos decían, nos dijo el doctor, es un suicidio que ustedes quieran hacer el viaje en estas alturas de la salud de su mamá. Entonces vimos la posibilidad, le podemos llevar en avioneta, no, negado por la altitud, el corazón no va a resistir. Entonces el doctor,
1: o sea, era un riesgo también llevarle a Cuenca.
2: Claro, nos tocó firmar a nosotros el alta voluntaria, porque el doctor no quería arriesgarse a hacer el viaje. Era sumamente complicado. Él nos dijo, ustedes vieron, yo soy franco con ustedes, yo no estoy maquillando palabras ni nada. Si ustedes se van a arriesgar ustedes, qué valientes, qué chévere por ustedes, pero no, yo no me arriesgo. A mí me ayudan firmando los documentos y que les vaya muy bien y que Dios les bendiga. Entonces hicimos así las cosas, salimos... Ya se le embarcó en la ambulancia y nosotros íbamos en el otro carro atrás. Íbamos.
1: Un viaje eterno, realmente.
2: Oiga, de verdad, hasta el carro se nos hizo lento. Parecía que íbamos lento y nosotros decíamos, pero ¿por qué no avanza la ambulancia? Y nosotros íbamos atrás de ella y a ratos se nos perdía. Entonces fue para nosotros...
1: Al chofer era que le diga, oiga, esta es una ambulancia.
2: No, o sea, un familiar que iba con nosotros en el carro, vuelta nos dice, están yendo muy rápido, vayan despacio. Pero nosotros éramos, para nosotros era todo lento. Lento para nosotros. Y cuando ya llegamos a Cuenca, vemos el tiempo que nos habíamos hecho. Está yendo bien las cosas. Llegamos al hospital, igual... se han dado casos que llegan, ahí está su enfermo y la ambulancia se va.
1: Así es.
2: La ambulancia, nosotros mientras acomodaban todo, porque había habido un accidente y la habitación que era para mi mamá se ocupó. Entonces, pero como ya vi ese nexo que le iban a recibir, la ambulancia se quedó con nosotros como unas 2 horas, ¿no?
3: Sí.
2: Ahí le tenían todavía estable y todo.
1: O sea, se portaron muy bien los profesionales.
2: Nos echaron la mano bastantísimo, bastantísimo.
1: Creo que la recomendación del señor gobernador le pusieron atención especial.
2: Gracias a Dios, porque en realidad de no haber sido así, no nos estuviésemos aquí. Como decía mi mamá, ya me hubiesen estorbidado.
1: Todo ese tiempo, Susana estaba inconsciente.
3: Sí. Sí, todo el tiempo.
1: Todo el tiempo, el viaje, todo.
3: Un rato,
1: no, sí, se acuerda, no, si de estaba, algo. Acérquese al micrófono.
3: Sí, estaba consciente un rato cuando me sacaron del hospital. Ya para embarcarme en la ambulancia, estaba consciente, porque yo había...
1: Ya después que el cura ya le despidió.
3: Después de todo, ya. Ya no sé cuántos días pasaría, pero el día que me sacaron del hospital, yo estaba consciente, porque cuando me subieron al hospital estaban mis hijos, estaban familiares de mis hijos y muchas personas ahí. Estaba mi mamá, todos. Y cuando yo subí a la ambulancia, fui consciente. Estaba consciente.
1: ¿Y todo en el viaje?
3: Todo el viaje estaba consciente. Fui consciente todo el viaje, porque mi mamá y los doctores que me fueron acompañando decían, está bien, tiene frío. Digo, no, todo iba normal, todo estaba normal.
1: Ya. ¿Y qué pasó cuando llegaron a Cuenca, ya luego de ese viaje eterno?
2: Llegamos a Cuenca, oiga, ya era el problema porque habían personas fuera. Y de ver que llega y pasa, ya se volvió un caos afuera, que no, que como así. Entonces
1: de ahí ese hospital ahí siempre es un caos en Cuenca. Sí. Es que allá llegan de toda la provincia, de todo el Austro, no solamente la provincia de la Suay, pues.
2: Y fue un lío tremendo, que qué corona tienen. Y de ahí a lo que el señor Guardia les explicó la situación, que es un caso de vida o muerte. Entonces de ahí la gente también como que se puso
1: tranquilizado,
2: un poco más consciente y se quedaron tranquilos. Ingresó, bueno, ahora mi mamá comenta que se acuerda todo, porque el día que le fuimos a ver, el día 24 ya en el hospital.
1: ¿24 de diciembre?
2: No, el 24º día que ella estuvo hospitalizada.
1: Ay, ay, ay, ay.
2: Entonces, había comenzado, claro, el día 22 le cambian el tratamiento, ya le comienzan a dar los medicamentos más fuertes para el corazón y todo. Nos pidieron unas, o sea, hacerle unos exámenes y unas, como unas tipo varillitas de plástico para llegarle al corazón y eso. Después de ese tratamiento, dijeron que se le iba a inflamar y que iba a tener, o sea, que iba a estar con fiebre 2 días. Oiga, no le dio fiebre ni nada y comenzó con, bueno, había comenzado con alucinaciones, que se quería ir a la casa. Entonces había tenido un par de horas de alucinaciones y le habían dormido, y al día 24 a lo que se levanta, oiga, era otra persona, ya más tranquila, ya no estaba tan hinchada el cuerpo, ya hablaba conscientemente, porque a veces usted le preguntaba, por ejemplo, hola mami, ¿cómo estás? Y solamente balbuceaba, no tenía, no decía nada con sentido ni nada. Comenzó a hablar y dice que se quiere ir a la casa.
1: Sí.
2: Y nosotros, ¿cómo te vas a ir a la casa? Oigan, ¿qué me pusieron? Porque no me puedo ni mover. Era cabreadísima porque no se puede mover.
3: Es que no podía mover el cuerpo.
2: Los doctores
1: enojada.
2: Me habían comentado la situación que estaba atravesando. Claro. Y ella era incrédula. ¿Seré tantos días estuve así? ¿Un mes estuve así? No, es que me están mintiendo. Si ayer me desmayé.
3: Claro, es que había pasado tanto tiempo.
1: O sea, para usted fue un día, Susana.
3: Claro, pasaron. Para mí no era tantos días, fue un día. Y el problema para mí, cuando ya me estaba más consciente, por ejemplo, en UCI, quería levantarme y no me podía mover porque el cuerpo no respondía totalmente. Estaba hinchada y no respondía el cuerpo totalmente. Nunca pude caminar, salí sin caminar, sin movimientos del hospital.
1: Ya. Bueno, y justamente vamos a ver si tenemos suerte y podemos contactarnos con quien hizo posible el traslado y la atención oportuna para que luego de que el sacerdote le diera los santos óleos, esté hoy conversando con nosotros aquí en Radio Voz de Lupano. Ojalá y, porque obviamente una autoridad provincial siempre tiene una agenda muy apretada, incluso los fines de semana. Vamos a intentar conversar con el señor gobernador, quien fue el que prácticamente puso su contingente para salvar esta vida. Señor gobernador, estamos al aire, ¿cómo está? Buenas tardes, señor gobernador, contando aquí la historia de que el sacerdote ya le dio los santos óleos, pero llegó San Pedrín y pudo salvar la vida. Le escucha Susana, le escuchan sus hijos que han sido sus alumnos, y también le escucha el mundo entero a través de Facebook y en la 92.5. Buenas tardes, señor gobernador, bienvenido.
4: Buenas tardes, mi estimado Clever. un gusto saludarle a usted y felicitarle por esos programas que viene realizando en la preciosa voz de Lupano. Saludarle a Susanita, ¿no? De igual manera a sus hijos, por lo que de pronto se encuentran ahora felices de poder tener, los hijos, de poder tener a su madre cerca de ellos. Yo sé lo que es perder una madre, lo que es perder un padre, pues, y tenerle cerca, me siento muy complacido de que ellos estén así. Y a Susanita también lo mismo, ¿no? Decirle que aquí estamos como autoridades comprometidas para seguir trabajando en bienestar de toda la ciudadanía y en bienestar especialmente de esas personas que de pronto lo necesitan cuando tienen emergencias como estas. ¿Qué le digo, pues, mi estimado Clever? Que estamos como autoridades ahí comprometidas. No es una primera acción que se ha hecho, son varias, ¿no? Donde la ciudadanía han pedido, pues, la voz del gobernador para poderles agilitar algún trámite porque es emergente, y lo hemos hecho de todo corazón, porque considero que el poder, la función que uno tiene, pues, como

0: como la máxima autoridad de la provincia, debe servir justamente para ayudar a las personas que no tienen voz, y especialmente a las personas que lo necesitan, mi querido Kleber.
1: Claro,
0: me siento
1: que
0: muy
1: sí.
0: contento, muy complacido, y bueno, desearle lo mejor de los éxitos y que la familia disfrute de Susanita.
1: Qué coincidencia, estimado señor gobernador, sus hijos han sido sus alumnos y le estaban justamente intentando ubicar, le estaban buscando para agradecerle, pero por la serie de ocupaciones suyas obviamente es un poco difícil. Una autoridad tiene agenda hasta los fines de semana y hasta altas horas de la noche. Pero bueno, yo creo que en usted una satisfacción de poder alcanzar buenos resultados con el trabajo diario que realizan.
0: Estimado Kleber, sí, yo me siento muy contento, muy complacido saber de que hemos hecho varias acciones a nivel de la gente de Morona Santiago, más aún tratándose de la vida de una persona, hemos estado ahí presentes, ¿no? Estamos ahí presentes queriendo ayudar en todo lo que podemos. De igual manera se ha presentado también actividades como gestiones realizadas a nivel de los ministerios para sacar presupuestos para que son las vías, hemos sacado también los mismos presupuestos para lo que es la medicina mismo, para los hospitales, sus centros, etcétera. Estamos trabajando de forma comprometida, mi estimado Kleber. Creo que es una bendición estar en un cargo, pero también esa bendición hay que saberlo aprovechar tratando de ayudar a las personas que más lo necesitan. Y ahora lo hemos hecho con Susanita, esperemos de que Susanita se ponga bien y aproveche de la vida, ¿no? A veces Dios nos da esas oportunidades para ser mejores, para valorar lo que tenemos en casa, en la familia, y de igual manera para ser mejores seres humanos. A pesar de que Susanita sí me conoce, yo también, por intermedio de sus hijos, que fueron mis alumnos, unos buenos estudiantes, cómo no, pues, darles un abrazo a la distancia y decir que estamos a las órdenes de cada uno de los ciudadanos de Morona Santiago y a las órdenes de Susanita, pues, para cualquier requerimiento que lo quieran pues considerar. Estoy en la gobernación, mi estimado Kleber.
1: Muy bien, Susanita, el señor gobernador le escucha. A ver, ¿quiere expresarle algo? ¿Sí?
2: No. Gracias, señor gobernador. Le agradezco muchísimo, de todo corazón, y que Dios le bendiga por sus buenas obras y que siga adelante apoyándole a la gente que más necesita. Que siga adelante, señor gobernador. Muchísimas gracias.
1: Su despedida a través de...
0: Bueno, Susanita, más bien cuando usted disponga de su tiempo, venga los días lunes y martes, paso en la gobernación para saludarnos.
1: Ya, listo. Muchas gracias, señor gobernador. Un abrazo.
0: Kleber, de igual manera, siga adelante con su programa. Siempre le sintonizamos. Éxitos también.
1: Muy bien, muy amable. Ahí la participación del señor gobernador, que en ese momento oportuno llegó. Yo me comunicaba, me parece, con Jace. Sí, en ese momento, ¿cómo se dio la situación? ¿Cómo se esa satisfacción de que ya encontraron una luz en el camino?
3: Oiga, como les decía, para nosotros fue realmente grato y una alegría tan grande para nosotros el momento que se logró establecer esa comunicación, que se logró abrir esa brecha de oportunidad para poderle trasladar a mi mamá para que sea atendido de... Tal vez uno dice, no, allá son mejores médicos. No, aquí también en Macas estaba atendido por buenos médicos.
1: Los equipos son los que no habían acá.
3: Realmente es los equipos los que no habían aquí para darle el tratamiento adecuado o inclusive para hacerle los respectivos exámenes que necesitaba para poder dar de manera exacta con el problema que le aquejaba. Entonces, recalco una vez más, súper agradecido con la oportunidad que se nos dio, con el apoyo que nos brindó el señor gobernador.
1: Porque una vez llegado a Cuenca, también me decían que de pronto estaban analizando la posibilidad, como no había dónde que le reciban, porque por eso era la negativa de los médicos de acá, de no enviarle, porque no había espacio en Cuenca, la posibilidad de llevarle a Sogues en algún momento, pero tampoco se dio, ¿no?
3: De hecho, fue lo que nos comentaron ahí, que estaban saturados, que se había ocupado la camilla que estaban esperando, que tuvieron también una emergencia. Y nos tocó entender, porque en realidad no vale más la vida de una persona que de otra. Entonces nos dieron la posibilidad, ocupamos la camilla, pero les vamos a trasladar. En ese primero nos comentaron para bajar a...
1: ¿A Sogues, tal vez?
3: No, nos dieron una tipo clínica.
1: Ya.
3: Entonces nos dijeron que también estaban ocupados, entonces nos dicen, no nos queda de otra que volverles a Sogues. Entonces, como digo, los señores de la ambulancia igual estaban prestos ahí para el traslado, pero alguien habló ahí, creo que inclusive salió la señora bueno, alguien dio un cargo medio importante, que
1: directora,
3: la señora se queda aquí, dice, yo estoy esperándole y se queda aquí. Entonces fue que nos acomodaron ahí de principio en el pasillo hasta lograr hacer un espacio y eso. Y
4: pero le hicieron un espacio en emergencia, nunca tuvo una habitación. Sí, esa, bueno, yo me iba enterando de cómo iban las cosas y haciendo el seguimiento. Hay partes que no la sabía, que ya el sacerdote le dio los santos dólares, eso no lo sabía. Que en el viaje estuvo despierta, no lo sabía también. Pero bueno, hoy, y de ahí, cuando no le pasan las hojas, ya lo ubican en emergencia.
5: Sí, estuvo en emergencia ella todo el tiempo. Cuando ya le dieron su camilla en UCI, para mi mamá también era como diga, no tenía, ya cuando entró otra vez a lo que es UCI, ella perdió otra vez como el conocimiento, como ella todo el tiempo que estuvo, casi unos 15 días, no comía ni tomaba agua porque no podía, no reaccionaba, entonces tampoco le daba. Ya ella llegó a un tiempo donde estaba deshidratada también, ella pues quería agua, quería todo el tiempo agua, y pues no, dice, los sueros de eso le ayuda a estar hidratada. Ella, hasta que le dieron el cuarto, ahí en emergencias, porque ella pasó en emergencias todo el tiempo en UCI. Después de una semana ya subió arriba a UCI, pero ya a los cuartos. Pues, pero muy agradecido realmente con todas las personas que colaboraron, con el gobernador, que fue mi profesor también en el Colegio Don Bosco.
4: ¿Qué materia le debe ser el gobernador?
5: Matemáticas.
4: A los dos. ¿Qué tal profesor era? Ya estoy dejando a un lado el agradecimiento, será la verdad. ¿Qué tal maestro, el señor gobernador?
3: Desde mi punto de vista, él tenía, no sé si será la forma de ser de él o la técnica, él primero se hacía amigo de los estudiantes para impartir el conocimiento. Es una buena técnica, después de todo, se lleva uno.
4: Carismático.
3: Se lleva confianza y aprende bien, realmente.
4: Ah, buen profesor entonces.
3: Sí, realmente un buen profesor. Un buen profesor y una buena persona.
4: Claro.
3: Sí, era bastante exigente, esos números chuecos, no sé, el 7 parece uno, y siempre me ha camellado a mí de que el 7 parece uno, pero ya, un excelente profesor.
4: Bueno, ¿y cuántos días estuvo exactamente en Cuenca, ya para que le den de alta? O aproximadamente, sí.
5: Casi 20 días, porque yo trabajo para una empresa de distribuciones, y realmente también mi jefe se portó de una manera chévere, me adelantó las vacaciones para no descontarme ni despedirme, me adelantó mis vacaciones y estuve casi los 20 días allá en Cuenca. Yo le pedí las vacaciones, bueno, realmente le dije, jefe, renuncio por tal motivo. Me dijo, no renuncies, te adelanto las vacaciones de a ti y a tu hermano, porque damos los otros en la empresa, le adelantamos las vacaciones, no pierdan el trabajo y me avisan cualquier cosa. Él también estuvo al pendiente. Ella estuvo como 20 días en el hospital y ahí nosotros tuvo todo ese tiempo bien cuidada realmente. Nosotros íbamos cada cierto tiempo, porque ahí es medio estricto también las visitas, no es
4: claro
5: realmente que se puede entrar cualquiera, es una persona y tiene que ser una
4: y en ciertos colega, horarios,
5: ¿no? En ciertos, claro, ciertos horarios. Era casi a las 4 de la tarde las visitas, pero era las visitas, era una fila enorme para poder ingresar a las visitas. Entonces realmente fue muy, cuando ella ya mejoró, fue realmente muy grato para nosotros verle cómo iba mejorando, cómo ya ganaba, ya respondía, ya nos hablaba, porque cuando ella estuvo súper mal no hablaba, simplemente era acostada, pálida, inconsciente. Se nos veía triste verla así, pero cuando ya fue dando su mejoría, ya nos respondía, ya nos hablaba, era una alegría enorme para nosotros como hijos.
4: También ya estaba de buen carácter, ya.
5: Ya nos respondía, se reía. No podía, como digo, no podía moverse porque salió ella sin movilidad. Con el tema de la bacteria había atacado también los nervios. Entonces ella no podía cuando salió del hospital, salió a hacer tratamientos para poder recuperar la movilidad del cuerpo de ella, porque no perdió la movilidad completa del cuerpo, no podía moverse, no podía caminar, no podía hacer nada. Entonces, pero gracias a Dios ella está bien, está mejorando. Tiene ahora, como dijo el señor, bueno, una segunda oportunidad para compartir con familiares, seguir adelante. Es muy bonito realmente.
4: ¿Y el retorno cómo fue?
5: Nosotros le sacamos del hospital, estuvo como uno o dos días en la casa de mi tía en Cuenca. Estuvimos ahí descansando y mi mamá era, yo quiero a mi casa, yo quiero estar en mi casa, yo quiero descansar en mi casa. Eso fue de que como justo yo estábamos allá con mi carro, entonces le tratamos de acomodar, que le venga súper cómoda, que nos veníamos
4: despacio
5: porque el maltrato del viaje, porque es largo y
4: claro,
5: era bien complicado. Entonces veníamos suave, riéndonos, ya como ya podía comer poco, le decíamos probar cosas, mami, quiero un juguito, sí, Entonces era así el camino, veníamos como disfrutando la compañía de nosotros, estaba también mi hermano, veníamos suave, riéndonos, gozándonos de entre nosotros, compartiendo. Después del tremendo susto que nos pegamos, era una emoción nosotros compartir con mi mamá. O sea, vele ahí otra vez riéndose con nosotros, hablándonos. Veníamos, el viaje es como que hubiéramos pasado bastante tiempo, veníamos, como veníamos suavito, veníamos compartiendo muchas cosas, era una alegría enorme para nosotros.
1: Bueno, muchas gracias por este testimonio, pero yo creo que principalmente ahí estuvo la bendición de Dios para poder tenerla a Susana aquí todavía. Su despedida, mi estimado, a ver, su nombre me recuerda.
5: Robinson,
1: mi estimado Robinson, su despedida, por favor.
5: No, le agradezco a todas las personas que escuchan esta radio, las personas que están aquí son realmente ayudan. Le agradezco mucho al señor Kleber por tener esa conexión con nosotros, esa amistad, porque gracias a él también tuve la oportunidad de que contactarnos con el gobernador para que él nos brinde esa ayuda. Agradezco a todas las personas por estar al pendiente de mi mamá, familiares, la persona que escucha esta radio, ve el buen trabajo que hacen el gobernador. Realmente muy agradecido con todos de la labor que hace.
1: Claro que sí. Los medios de comunicación y los periodistas estamos para eso, para poder contribuir con actividades, con comunicación a la sociedad. Jason, su despedida, por favor.
3: Primeramente agradecer a Dios por esta nueva oportunidad, a las autoridades que en realidad muchas veces nos quejamos, pero sí, apoyan, ayudan a usted, Lever, por el nexo que nos hizo, a toda la familia, amigos que estuvieron ahí pendientes, que en realidad sin el apoyo de los amigos, de la familia, también es bastante complicado sobrellevar situaciones así.
1: Claro que sí. Susanita, por favor, su despedida.
2: Me despido de todos agradeciendo primeramente a Dios, a usted, ver al señor gobernador, a mis familias, a Marlene, muy agradecida por tener esa conexión y conectarse con usted, y gracias a usted hubo muchas cosas más, y bueno, pues les agradezco a todos, más a Dios por estar aquí. Gracias, hijos, por nunca dejarme sola y estar todo el tiempo conmigo.
1: Y tienen que ir a contarle al sacerdote, claro. Milagro. Sí, ese encargo.
2: ¿Cuál sería el sacerdote? Claro,
1: tienen que averiguar quién es el sacerdote y cuéntele el milagro, porque Dios obra, para que vean que es ese testimonio. Bueno, muchas gracias. Vamos con la canción de Ecuador, Wendy, porque la gente que no confiaba en nuestro país le critican al técnico, a Enner Valencia. Miren ustedes, y ahora los críticos, ¿qué dicen? Porque estamos ya en los 16avos de este campeonato mundial, el próximo día martes, frente a México, y Ecuador va a ganar. Vamos con la canción de Ecuador, y tenemos más invitados especiales en este programa gracias a La Piedra Restaurante, el sabor de casa en su paladar, nuestras especialidades: caldo de gallina criolla, caldo de bagre, tamal de yuca, ayampaco, y nuestros platos de estrella: costillita de cerdo y cecina ahumadas. 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
1: Hablando de los negocios, aquí a las 17:14 está con nosotros Jorge Valencia, él es gerente de Provivienda, pero también es un ciudadano de esta ciudad y esta provincia. ¿Cómo le va, Jorge? Acérquese al micrófono, por favor. Buenas tardes, bienvenido. Qué gusto tenerle.
2: Buenas tardes, mi estimado. Muchas gracias por la invitación, muchas gracias a los señores de escuchas. Sí, efectivamente, llevamos 20 años haciendo empresa en la ciudad de Macas. Somos de afuera, en mi caso soy riobambeño, mi esposa es de la provincia del Oro, de la ciudad de Piñas, pero hemos hecho patria acá. Acá hemos criado a nuestros 4 hijos, acá les hemos visto crecer y hemos visto también cómo la ciudad crece y se desarrolla en base al trabajo y a la pujanza de su gente, sobre todo al emprendimiento, al emprendedor, pero también a las empresas que un poco más grandes han ido tomando tamaño, han ido creciendo en el transcurso de este tiempo y que ahora tenemos una ciudad distinta a la que yo conocí hace 20 años.
1: Claro que sí, ha crecido mucho. Es hermosa la ciudad, la zona mismo, Sucúa, el cantón Sevilla Don Bosco, Logroño, Guamboya, es una maravilla. Bueno, saludamos también con la señora esposa. ¿Cuál es su nombre? Bienvenida, acérquese al micrófono, por favor. Buenas tardes, bienvenida.
3: Mi nombre es Cintia Maldonado, como contaba mi esposo, ya viviendo acá 20 años, un gusto poder estar acá. Gracias por la invitación y muy muy contentos pues de haber hecho nuestra vida acá en Macas.
1: ¿Qué es lo que más le gusta de esta ciudad y de la provincia?
3: Bueno, muchas cosas, la naturaleza, el paisaje, nos encanta mucho la naturaleza, tener varios sitios a donde poder caminar, los ríos que tenemos cerca, todo lo que
1: las
3: sabes,
1: cascadas,
3: todo, es muy bonito acá.
1: Bueno, pero esa historia, ¿cómo se une Piñas, Riobamba y llega al oriente?
3: En un punto medio, y la sierra.
1: En un punto medio, sí. Sí. ¿Cómo se conocieron? Vale que contar la historia familiar, luego vamos con empresarial.
2: Claro, y nosotros estábamos estudiando en Riobamba, en la Escuela Politécnica de Chimborazo. Sí, yo estaba estudiando ingeniería zootécnica y mi esposa ingeniería en sistemas.
1: Ya.
2: Entonces, en aquel tiempo estaban recién empezando a aparecer las primeras residencias universitarias en Riobamba. Y pues la vida nos puso en la misma residencia, nos conocimos y empezamos un proceso de amistad, luego de noviazgo y finalmente terminó en matrimonio.
1: Ya, bueno, decían en esos tiempos, decían que solo los matones van a la Spoch.

0: Tenemos una buena cantidad de universidades con una gran oferta académica, con títulos reconocidos en el exterior y que les permiten a los chicos ahora ejercer y desempeñarse profesionalmente, yo digo al mismo nivel del resto de Sudamérica por lo menos. Claro. En Estados Unidos sí que habrá diferencia en cuanto al pensum, en cuanto a la capacidad académica, pero yo creo que acá en Sudamérica y Centroamérica, Ecuador ahora mismo ya no le pide favor a ningún otro país en cuanto al nivel académico y en cuanto al nivel educativo.
1: Bueno, yo siempre me acuerdo de Piñas porque yo soy periodista deportivo por muchos años y Fabián Gallardo, el relator, es de Piñas,
2: es
1: ¿verdad?
2: Es de Piñas, sí. Es de Piñas.
1: ¿Lo conocía él, a su familia?
2: Sí.
1: Acérquese el micrófono, por
2: sí,
1: favor.
2: Sí, lo conocimos. Es un personaje muy querido de mi tierra, de mi pueblo y recordado siempre por su trayectoria en el ámbito del deporte, en el fútbol.
1: ¿Y usted llegó a Riobamba por el prestigio de la universidad?
2: Sí, fuimos a conocer con mi padre, bueno, él me llevó a conocer varias universidades y luego de hacer este recorrido decidimos junto con él que esa era una ciudad apropiada, nos gustó el sitio, muy buena la universidad, entonces decidimos que quedarnos ahí.
1: ¿A usted
2: ahí
1: le gustó el frío?
2: Bueno, era de ir al frío mismo, la cosa era de ir donde, pero me gustó más allá, el ambiente de Riobamba.
1: De las universidades grandes y más prestigiosas públicas, está la Central, la SPOCH justamente de Riobamba, entre otras, ¿verdad? Entonces yo creo que la SPOCH es un tema muy importante en esta zona.
0: Sí, es una universidad con un buen pensum, con un buen sistema administrativo. De hecho, yo creo que es muy loable lo que hace la Politécnica de Chimborazo al tener extensiones en diferentes ciudades. Macas es una de ellas, ¿no? La Politécnica de Chimborazo acá lleva formando jóvenes con educación prácticamente gratuita, en donde los jóvenes pueden acceder a educación de calidad sin salir de su ciudad. Eso permite muchísimo el desarrollo de nuevos profesionales dentro de la localidad.
1: Pero en Riobamba, ¿por qué llegan a Macas? ¿O cómo llegan a Macas? Porque llegan ustedes de Riobamba y de Piñas de estudiar en Riobamba, en la provincia de Chimborazo. ¿Cuál fue el paso para estar acá?
0: Claro, a ver, cuando yo ya me gradúo de ingeniero zootecnista, defiendo la tesis y hago, me colocan, digamos, ya la investidura. Entonces, pienso en cuál va a ser el futuro económico y profesional para mi persona, pero sobre todo pensando en el futuro ya de mis hijos. Nosotros ya teníamos dos hijos con mi esposa.
1: Y estudiantes se casaron ya.
0: Sí, siendo estudiantes. Y siempre hemos tenido esa sana inquietud de la empresa, de libre emprendimiento. Soy un fiel creyente de que la empresa y el emprendimiento son la clave de la prosperidad económica de cualquier pueblo. Entonces, el motivo por el que vinimos a Macas fue a ponernos en nuestra primera empresa acá, que fue una ferretería de almacén de material eléctrico, se llamaba Almacén Eléctrico Sami. Durante 16 años llevamos esta actividad, sirviendo con productos y con calidad a la ciudad, ¿no? Sobre todo la característica nuestra era de ofrecer un buen producto a un precio muy competitivo a nivel de Cuenca, a nivel de Ambato, a nivel de Quito. Entonces eso permitió que nos abramos paso y durante 16 años, pienso, y por los comentarios de la gente, fuimos la empresa líder de material eléctrico en la ciudad. Y ahora pues decidimos cambiar de actividad hace 3 años debido a que nuestros hijos han crecido y están en las universidades y necesitábamos tener más tiempo para poder acompañarles, decidimos cambiarnos y ahora estamos dedicados a las bienes raíces.
1: Ya, Provivienda tiene 3 años entonces.
0: Sí, Provivienda tiene 2 años, empezamos con otro nombre, un nombre en inglés, un nombre americano, a mí me gusta mucho viajar, tengo la visa americana al igual que toda mi familia, entonces nuestra empresa antes tenía un nombre en inglés, pero luego debido a que, digamos, no era una buena estrategia comercial, decidimos cambiarlo a Provivienda, como un logo y un eslogan de trabajo. Nuestro objetivo es poder generar vivienda digna para las personas, lotes de terreno cerca de la ciudad con todos los servicios básicos, pero además nuestro plus o nuestro target es vender propiedades a crédito directo, es decir, sin intermediación ni de bancos ni de cooperativas, con una pequeña entrada, lo que ha permitido que muchísimos migrantes, muchos hermanos migrantes, adquieran lotes con nosotros pagando una pequeña entrada y cuotas mensuales bastante bajas, digamos, que le permiten a la gente tener este terreno propio a donde volver cuando hayan terminado sus trabajos en el exterior.
1: Saludemos también con el Junior, acérquese al micrófono, por favor. ¿Cuál es su nombre? Bienvenido.
3: Muy buenas tardes con todos los oyentes de la radio. Mi nombre es, igual que mi padre, Jorge Valencia.
1: Es el primer hijo.
3: Sí, el primero de la familia, el primero que llegó. Y llevo aquí viviendo en Macas ya alrededor de 16, 17, 18 años y estoy contento.
1: Muy bien. ¿Cuántos hermanos? ¿Sus hermanos cómo se llaman?
3: Está por aquí Matthew, que es el menor, y los otros dos que andan por Cuenca estudiando son Martín y Ariel.
1: El primer, ser el primer.

0: Primero es una responsabilidad.
1: Sí, un poco, pero siempre se lleva con amor y cariño.
0: ¿Cómo le ve o cómo lo toma usted tener unos padres tan visionarios?
1: Pues bueno, yo
0: emprendedores, empresarios.
1: Yo creo que siempre es un ejemplo a seguir tus padres, porque es el primer modelo de vida que tú llegas a ver. Y es en base a quien tú sigues tus pasos, es en base a quien tú te guías. En ese sentido, yo creo que mis padres han sido un buen modelo a seguir. Siempre han tenido una visión de salir adelante y lo han hecho desde que yo nací. Entonces, considero que ha sido un modelo muy bueno.
0: ¿Y tiene esa línea usted de ser empresario también? ¿Qué estudia?
1: Estoy en esa fase de reencontrarme a mí mismo para ver cuál es la línea que yo me decanto, si es que es el emprendimiento propio, quizás ser un servidor público, o quizás seguir estudiando.
0: Está en ese dilema.
1: Sí,
0: ¿cómo le ha visto el crecimiento de Macas de estos últimos años?
1: Pues bastante acelerado en algunas partes de mi vida. Considero que a veces el pueblo era un poco pequeño al inicio, mas sin embargo se ha ido expandiendo hacia los laterales. La llegada de la Kia ha traído bastante impacto a la economía local. Me parece que la inclusión también del terminal terrestre, que también es un hito para la provincia.
0: Bonito terminal.
1: Entonces considero que sí ha crecido de manera grande en infraestructura y esperemos que siga así a futuro.
0: ¿Cómo le ha visto ese cambio, Jorge, usted, del crecimiento de Macas?
2: Bueno, fue un cambio muy, creo que la palabra correcta es radical, ¿no? Cuando yo llegué había que hacer el transbordo sobre el río Pastaza. Había los dos ríos, Chihuaza y Pastaza, que había que hacer el transbordo en una camioneta, si es que llevaba carga en camioneta, caso contrario usted tenía que caminar. Cuando llovía era bastante difícil, eran puentes bastante largos y a veces usted cruzaba y en la mitad del puente se encontraba con un grupo de animales cruzando el puente, ganado, caballos, incluso con carga a veces los caballos, ¿no? Entonces sí era una situación muy riesgosa, muy peligrosa.
0: En esa época no había la vía Riobamba-Macas.
2: En esa época no existía la vía Riobamba-Macas.
0: El único ingreso era por el río Pastaza.
2: Viniendo por la zona del Puyo, sí, aunque ya había también paso a Cuenca por Guarumales. Pero claro, la vialidad siempre ha sido, y lamentablemente sigue siendo un poquito nuestro tendón de Aquiles, digamos, nuestra debilidad. Pero claro, ahora disfrutamos de comodidades mucho más grandes. Cuando se abrió el puente sobre el río Pastaza, el nuevo puente, un puente de Obenque, que es un lindo puente muy bien hecho en la época del presidente del Tena, ¿no? El único presidente amazónico que hemos tenido, Lucio Gutiérrez, realmente ese puente cambió la historia de la vialidad en la provincia y en el cantón. Entonces, al habilitarse ese puente, prácticamente fluyó un tráfico muy fluido hacia el Puyo y hacia el centro del país, en una vía que ya estaba terminando de asfaltarse de ambos lados. De este lado ya estaba asfaltado, del puente hacia acá, y del puente el Pastaza hacia el Puyo estaba en ese camino, en ese periodo, en esa transición de construcción. Pero cuando esa vía se abrió, fue cuando prácticamente explotó, digamos, el crecimiento. Hubieron unos, yo considero, 8 o 10 años muy, muy buenos de crecimiento. La economía se habrá duplicado, triplicado fácilmente en ese periodo de tiempo.
0: Ya. ¿Usted cómo le ve el crecimiento, este cambio de Macas?
3: Sí, ha crecido bastante. Es un cambio bastante notorio desde que nosotros estamos viviendo acá, que ya son 20 años. Ha ido creciendo en diferentes aspectos. La ciudad está más bonita. Veo que ingresa también un poco más de gente. También creo que es adecuado que todos colaboremos, ¿no? en este tema de que se conozca más nuestra provincia y que sepan todo lo que Morona Santiago tiene que ofrecer. Deberíamos cuidar nuestro entorno, ¿no? Para que los visitantes que vienen puedan llevarse la mejor impresión de nosotros y a su vez puedan volver.
0: Claro que sí. Muchas veces uno no valora, pero vivimos en un paraíso por diferentes circunstancias, un clima primaveral todo el tiempo. Comentábamos con alguien, la gente que tiene invierno con 3 grados de temperatura, 10 de sensación térmica, o sea, es algo realmente fuerte frente a lo que nosotros tenemos acá, o aire puro, o sea, la comida. Uh-huh. Jorge, ¿sí o no que eso es digno de poder agradecerle a Dios todos los días?
2: Sí, efectivamente, yo creo que el agradecimiento es clave, ¿no? Tenemos que cultivar un espíritu de agradecimiento. Y la verdad es que sí, Morona, Santiago y Macas son bendecidos por muchas cosas, ¿no? Tenemos agua limpia, tenemos ríos limpios, como decía mi esposa. La alimentación considero que es de muy buena calidad. y tenemos un clima también que sí permite vivir de manera agradable, ¿no? Las enfermedades respiratorias no son tan comunes como en la sierra, por ejemplo. Entonces sí, acá ha sido una tierra en la que hemos podido criar a nuestros hijos y las familias lo hacen de una manera satisfactoria. Entonces yo creo que Macas tiene todo lo necesario para convertirse en un potencial turístico. Un llamado a las autoridades para, en esta época de elecciones, a los que se van a elegir, para que proyectemos a Macas y al cantón y a la provincia como un destino turístico. Yo viví muchos años en Puyo y veo cómo el turismo en Puyo genera ingresos que son realmente positivos y poderosos a la hora de dinamizar la economía de la ciudad.
0: Ahora, si usted tuviera que recomendar un lugar turístico y un plato, ¿cuáles serían? Porque hay muchos, yo entiendo.
3: Un lugar turístico. A ver, primero el plato. Creo que el ayampaco.
0: Tiene reemplazo acá, ¿no?
3: Sí, es, creo que es el plato emblema.
0: ¿Pero algo especial de pescado, de, no sé?
3: El tradicional
0: el de
3: aquí.
0: El de pollo.
3: El de pollo, el tradicional de aquí, de pollo con su guayucita. Creo que es lo mejor de aquí.
0: Ya, sí. El plato. ¿Y el lugar turístico?
3: El lugar turístico, aquí cerca pienso que... El río Sucúa, el Tutanangosa, ya. Es un río hermoso.
0: Sí,
3: puede disfrutar con niños, con adultos, es muy bonito ahí.
0: Sí, muy lindo realmente. Está del centro de Sucúa, ¿cuánto tiempo se hace al río? ¿Unos 15 minutos?
3: Sí, unos 20. 10 minutos, 15.
0: Sí, 15.
3: Máximo.
0: Muy bien. ¿Cuál es su plato y su lugar favorito, Jorge?
2: Bueno, aquí dentro de Macas como tal, creo que el mirador del Quílamo es muy bonito, sobre todo en las noches cuando hay una buena visibilidad. Y en cuanto al plato típico, pues aquí hay muchos, ¿no? A mí me cuesta un poquito de trabajo elegir, pero yo diría que por lo menos unos tres por ahí. Por ejemplo, el tamal de yuca me parece muy bueno.
0: Delicioso.
2: El tamal de palmito también me parece muy especial. Y los asados, que acá a la gente le gusta hacer el asadito con carne de res, con carne de con ave, con diferentes situaciones. Yo creo que definitivamente la carne es el potencial de Macas y en cualquiera de sus formas, ¿no?
0: Sí, varios cortes. La carne de aquí es la mejor del Ecuador, reconocido por todos los ciudadanos de este país. Para usted, el lugar turístico y el plato.
1: Y, a ver, para no repetir, yo creo que quizás la yuquita frita, muy típico de acá, con su bistec de carne.
0: Ah,
1: de carne.
0: Sí. Ese es el desayuno, ¿cómo podríamos decir? Privilegiado.
1: Efectivamente, es creo que el más típico, es bastante bueno también. En cuanto al lugar turístico, yo creo que, no sé, algo dentro de la ciudad, quizás una obra un poquito más del hombre, puede ser alguno de nuestros parques, ¿no? El parque recreacional, por ejemplo.
0: Sí, claro que sí. Bueno, estamos conociendo a esta familia emprendedora que ama y que quiere a esta ciudad y a esta provincia. Luego vamos a regresar, ponemos buena música y vamos a hablar de Provivienda, que es una empresa que ayuda a mejorar su estilo de vida. 17:30 aquí en Voz de la Amazonía. 17:30.

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Yo quiero escuchar a los críticos del entrenador de la selección ecuatoriana, que por poco querían fusilarle. Ahora, ¿qué opinan? Al que quiere enterrarle en el Valencia, que es el máximo goleador. Hay dos jugadores que han tenido la oportunidad de estar en varios mundiales, pero los que más presente: Edison Méndez y Enner Valencia. O sea, yo no estoy de acuerdo en que lo critiquen tanto cuando Enner Valencia es el máximo goleador de la selección ecuatoriana. O sea, para hacer un cuestionamiento, una crítica, yo soy comentarista deportivo y voz comercial, tenemos que medirnos y tenemos que pensar mucho. Le critican tanto al técnico, miren ustedes, ya estamos en la siguiente etapa. Si ganamos el siguiente partido, que es muy complicado, llegamos a octavos de final. Y voy a repetir algo que lo sabemos todo el mundo: tenemos la mejor selección de toda la historia de nuestro país. Hemos tenido a un Alex Darío Aguinaga, a un Polo Carrera, a un Lupo Quiñones, a tantos jugadores de nivel, pero lo que tenemos ahora es realmente lo mejor del mundo. Jugadores: William Pacho, bicampeón de la Liga de Campeones, valga la redundancia. Miren ustedes, ¿cuándo podíamos soñar tener un jugador de tanto nivel? A un Piero Incapié, a un Moisés Caicedo, que vale 180 millones de dólares. Nuestra selección vale como 464 millones de dólares sumados. Es decir, tenemos tanta calidad caminando en el césped. Y hay que tener fe, hay que tener esperanza. Y esta es la canción que la hemos viralizado en este programa. Y luego regresamos para seguir hablando con nuestros invitados especiales aquí en Voz de la Amazonía 90.5 FM.

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1: Muy bien, qué linda canción realmente, qué voces para extraordinarias de estos ecuatorianos que crearon algo fuera de serie para apoyar a nuestra selección. Jorge, ¿cuál es su pálpito con México?
2: Bueno, si jugamos como jugamos contra Alemania, yo creo que tenemos opciones futbolísticas de ganar. Efectivamente,
1: ¿le gusta el fútbol?
2: Me encanta el fútbol.
1: Ya. ¿Qué le parece el crecimiento de nuestro país en los últimos años?
2: Es fantástico, realmente es increíble, es impensado. A partir de la primera clasificación que lo logramos llegar con Jaime Iván Caviedes, con Alex Darío Aguinaga, con el Team Delgado. Ahora, en cambio, tenemos prácticamente una cuadrilla, una plantilla completa de gente jugando en el extranjero. Entonces, yo creo que Ecuador tiene las posibilidades, futbolísticamente puede hacerlo, y hay que poner nuestra parte, como usted decía, ¿no? Tenerle fe a la selección, al técnico, a los jugadores, que siempre dan lo mejor, solo que el fútbol es fútbol y a veces los resultados se dan y a veces no. Pero para eso estamos acá, para seguir apoyando, porque el fútbol se parece mucho a la vida. Va a depender de la forma en la que lo adoptemos, tanto lo que se conoce como victoria y también lo que se considera como fracaso.
1: ¿Cuál sería su marcador?
2: Yo le pongo un 2-1 a favor de Ecuador.
1: Para usted, ¿cuál es su marcador?
3: Y un partido bravo, sin duda alguna, contra el local México, en Ciudad de México. Yo también le apuesto al 2-1 con fe.
1: ¿Quiénes hacen los goles de Ecuador?
3: Y el que esté inspirado ese día. Yo considero que el chico Angulo viene bastante bien y ojalá la rola se inaugure en el Mundial.
1: Muy bien. Señora, ¿cuál es su marcador?
4: Igual, 2-1 pienso.
1: ¿Y los goleadores?
4: Ay, sí, se la debo. No soy muy seguida.
1: Que gane 2-1, sí, no le importa.
4: Con
1: que haga Galíndez los goles. Bueno, ¿por qué nace Provivienda, señora? ¿Cómo nace?
4: Bueno, desde que salimos de nuestro negocio, de nuestro almacén eléctrico, nosotros queríamos tener, como comentó mi esposo, un poco más de tiempo para poder estar con nuestros hijos. Y empezamos con unas propiedades que se vinieron a nosotros después de la venta de nuestro negocio. Entonces empezamos con eso. Y vimos que era muy bueno para nosotros, para poder tener tiempo para hacer las cosas que queríamos, y es algo muy entretenido, apasionante para nosotros, porque podemos conversar con los clientes, lograr que ellos cumplan sus sueños y a la vez nosotros pues también conseguir y lograr cumplir nuestros sueños también.
1: ¿Y el nombre, quién lo pensó?
4: Mi esposo.
1: Provivienda. Sí. Muy bien. Entonces, ¿de dónde nace su visión, en cambio? Claro, su esposa siempre lo está apoyando. El nombre es muy importante al empezar una empresa, un emprendimiento.
2: Sí, a ver, Provivienda, hay que ser sinceros. Provivienda es un nombre que a mí, yo lo conocí en Panamá. Ya. Allá hicimos una inversión hace algunos años y la empresa a la que yo le compré una propiedad se llama Provivienda. Investigué que no haya un copyright, digamos, en Ecuador. El nombre me parece muy, muy positivo, ya que da el mensaje que yo buscaba, ¿no? Es una empresa que nos ponga cerca de lo que todos soñamos, que es nuestra casa propia, nuestro lote propio. Cuando uno se casa, el mayor anhelo, claro, aparte de ver crecer a nuestros hijos, es tener un lugar propio donde vivir, ¿no? Donde convivir con la esposa, con los chicos. Y el primer paso suele ser la compra de un terreno, de una propiedad, en donde luego soñar con la construcción de la vivienda. Aunque también ahora está un poco más de moda, digamos, que las parejas que tienen trabajo los dos, más bien piensen y sueñen directamente ya con una vivienda. Es decir, hacer un solo crédito para que directamente evitar el paso de este pasito, digamos, de este escalón del terreno, sino más bien directamente dar el paso hacia la vivienda. Y por eso creo que Provivienda es una muy buena opción. En ese sentido también estamos trabajando en la oferta de vivienda. Vamos a tener muy pronto vivienda para la venta al público. Entonces, esa es la razón por la que Provivienda fue el nombre que elegimos.
1: Ya. Pero ¿cuál es su visión, su sueño como empresario?
2: Bueno, nuestro sueño como empresarios es que las personas tengan acceso a una vivienda y a un lote propio, ¿no? Entonces, cuando empezamos nuestro negocio, nos planteábamos si es que íbamos a hacer una inmobiliaria más, en donde se vende y se compra propiedades, se hace comisión por venta, o más bien íbamos a dar una propuesta de desarrollo inmobiliario. Entonces la idea o la decisión fue irnos por el desarrollo inmobiliario. La diferencia está en que un desarrollador inmobiliario lo que hace es promover y desarrollar nuevas propiedades para la subdivisión, es decir, adquirir fincas, adquirir terrenos grandes y luego subdividirlos, dar los servicios básicos, sacar los permisos administrativos correspondientes y sacarlos a la venta. Pero al final, al sacarlos a la venta, la mayor parte de personas lo que hacen es vender de contado y es difícil para un migrante, es difícil para un ecuatoriano promedio comprar un lote de contado. Usted mismo, mi estimado reportero, se habrá dado cuenta que comprarse un lotecito de contado no es tan fácil. Entonces, es ahí donde nació nuestra idea de poder dar esta facilidad para que las personas puedan adquirir lotes directamente sin pasar por todo el trámite que conlleva una entidad financiera, un banco o una cooperativa, sino que directamente el trámite se lo haga de manera muy simple y sencilla con nosotros a través de una notaría y poder poner a disposición de las personas estas propiedades en diferentes sectores de la ciudad con este sistema de financiamiento o crédito directo.
1: Hubo un estudio de mercado, o sea, lo que usted hace estuvo muy bien planificado, sabía dónde llegar y cómo llegar.
2: Sí, en esta vida, en base a lo que he leído en estos últimos 3 años de negocio, la vida se basa mucho en experiencias, pero también en mentores y en tutores. Entonces es bueno conversar con personas que han estado en el negocio antes que usted, que ya tienen experiencia, y dentro de ellos aquí en Macas tengo un par de personas a las que les tengo mucha gratitud. Y ellos fueron los que me fueron enseñando el negocio, indicando cuáles eran, digamos, los pasos que había que dar. Y a partir de ahí, pues, se perdió el miedo de dar lotes a crédito, porque a lo mejor uno piensa y le tiene miedo al crédito y dice, no, o sea, si algo se vende a crédito, no lo vas a poder cobrar, no lo vas a poder recuperar. Y luego no, en verdad es un sistema muy sencillo y muy agradable para todos porque hay seguridad jurídica, el mismo bien respalda la transacción. Entonces hemos tenido un buen desarrollo financiero, digamos. Sí hay dificultades, hay ciertos clientes que por A o B situación, divorcios, enfermedades, falta de trabajo, se quedan algunas letras sin poder pagar, pero siempre se llega a un buen acuerdo con el cliente y se sigue adelante en los negocios, ¿no?
1: Claro que sí. Ahora, el crecimiento que está, por ejemplo, en la zona Sevilla, el nuevo cantón Sevilla Don Bosco, por ejemplo, es una posibilidad de crecimiento como empresa, ¿no? O sea, me refiero a todo. Le pongo como ejemplo el nuevo cantón, porque todo el mundo está apuntando allá. Pero Maca, Sucúa, Logroño, Huambi, lugares realmente bonitos.
2: Sí, definitivamente Morona Santiago, la característica más bonita de Morona Santiago, aparte de lo que hablamos, ¿no?, de su clima, de sus lugares turísticos, de su gente, de su comida, es que tenemos muchos terrenos planos. En Pastaza, donde viven mis padres, por ejemplo, es más difícil hacer desarrollo inmobiliario por las grandes pendientes y las colinas que hay, ¿no? En cambio, acá tenemos 20, 30, 40 hectáreas de terrenos totalmente planos, en donde el desarrollo inmobiliario es posible. Sucúa es un ejemplo de ellos, Macas es un ejemplo de ellos, Huamboya, Pablo VI son ejemplos de ello, y también definitivamente Sevilla es un nicho de mercado en donde nosotros como empresa no hemos incursionado porque nos gusta más un poco el norte del Cantón Morona, todo lo que es Proaño, Jimbitono, Pacha, San Isidro, es ahí donde hemos establecido, digamos, nuestro negocio como tal. Pero definitivamente conozco compañeros, colegas de bienes raíces que han trabajado ya años en Sevilla y que definitivamente ven ellos ahí un nicho de mercado.
1: Ahora, el crecimiento y el incremento de empresas como estas, o sea, me refiero a la competencia, ¿qué nos obliga a ser mejores?
2: Sí, cuando usted lee, cuando usted se prepara, cuando usted se educa, usted entiende que la competencia es un beneficio, no es un perjuicio. O sea, yo agradezco cada vez que veo más inmobiliarias porque más bien eso significa que hay un negocio para todos. Más bien aquí lo que yo creo es que se trata de la calidad del servicio que uno presta. Antes mandaba el producto, ahora la gente busca servicio. Busca una persona que le escuche, una persona que le entienda, una persona que le acompañe, una persona que le muestre la propiedad sin presionar o sin esperar que se concrete una compra, que es lo que les digo siempre a mis clientes. Nosotros le mostramos la o las propiedades que hagan falta, las veces que hagan falta, y conversamos las veces que hagan falta hasta que el cliente se sienta seguro de la transacción que va a hacer. Porque me ha pasado en otros negocios en donde da la sensación de que el vendedor quiere urgirlo, presionarlo, empujarlo a un cierre de negocio instantáneo, inclusive en contra de su voluntad o de sus intereses. Nos pasó una vez como familia en Estados Unidos, y es por eso es que acá decidimos ser muy condescendientes con nuestro cliente, darle todas las posibilidades y cerrar negocio solo cuando el cliente realmente se siente seguro de lo que está haciendo y sigue adelante, digamos, con este bonito proyecto de tener algo propio.
1: Para vender una casa, un terreno, se le tiene que vender también una oportunidad, señora.
4: Así es, o sea, el vender la casa, el vender el terreno es algo muy bonito, ¿no? de llevarlo a cabo, porque uno puede, como le decía hace rato, cumplir el sueño de una familia, ¿no? Que es el de todas las familias cuando recién empiezan, cuando uno ya va creciendo, el tener su lugar propio. Entonces es algo muy bonito, es una experiencia maravillosa que nosotros tenemos de poder acompañar a nuestros clientes en este proceso, de que puedan llevar, comprarse su lote y pues construir su casa.
1: Voy a tomar la tarea al Junior. ¿Cómo llego a Provivienda? ¿Cómo están en redes sociales? ¿Cómo se contacta con usted? Bueno, pues, ¿o con la empresa?
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3: 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Uh-huh.
1: Muy bien.
3: Eso, en efecto.
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1: Qué bien, esa es una gran noticia. Su despedida, ¿me repite su nombre?
3: Jorge.
1: Jorge, el mismo nombre que el papá,
2: Junior.
1: Perdón. Junior, su despedida, por favor, y su mensaje para toda la gente que lo escucha.
3: Muchas gracias por su tiempo, que sigan en sintonía con la radio Voz del Upano y una muy buena tarde.
1: Jorge, su despedida, por favor, su mensaje final.
2: Muchas gracias, gracias por esta oportunidad, gracias a la gente tan generosa de Macas por abrirnos las puertas y por permitir que emprendimientos como los nuestros se hagan dentro de la familia, que es algo muy lindo. Gracias por esta oportunidad de haber compartido micrófono con mi esposa Cintia, con mi hijo Jorge. Para nosotros ha sido una experiencia muy linda y siempre estaremos prestos a venir las veces que nos inviten.
1: Señora Cintia, su mensaje final, por favor.
4: Muchas gracias, estimado Claire, por su invitación. Agradecidos, como decía mi esposo, por la oportunidad de poder estar aquí y poder compartir con ustedes en esta tarde. Son bienvenidos a visitarnos en nuestras oficinas cuando ustedes deseen.
1: Provivienda está para servirle. Señoras y señores, no se olvide, aquí está una empresa que puede mejorar su estilo de vida y le da la gran oportunidad de adquirir su terreno, su casa, acá en la provincia de Morona, Santiago. Vamos con buena música y luego ya regresamos con más. Si no está el amor de su vida cerca, lo vamos a descubrir en el siguiente bloque. ¿Está o no el amor de su vida a su lado? Lo vamos a seguir contando. 17:54. 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

Son las 18:04, 18:04. Si no te han dedicado una canción como esta, ni de cerca esté el amor de tu vida a tu lado. Tienes un esposo, tienes un novio, tienes pareja, pero no descubres si es el verdadero amor de tu vida. Si no te han dedicado una canción, ni de cerca está a tu lado. Buena música, buena producción. Nosotros nos motivamos a escuchar música clásica, música cristiana y música con un mensaje. Este es un aviso para los enamorados. Dediquen buena música y buenas canciones, como esta, por ejemplo, cuando estamos aquí en la 90.5 FM.

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1: Pidieron repetirla en algún programa, ya lo hicimos en un domingo anterior, pero me dijeron que repita esta canción. Con mucho gusto estamos para complacer a nuestros oyentes. Escuchen buena música, porque en el mundo hay talento y calidad, grandes producciones, no música sin sentido o música basura. Escuchemos buena música como lo hacemos en este programa cuando son las 18 horas con 10 minutos.

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1: 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Seguimos escuchando buena música aquí en Radio Voz de la Amazonía, cuando son las 18 horas con 17 minutos.

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1: Vamos a saludar con Wendy también, con mi compañera a esta hora. No sé cuánto sepa de fútbol, pero vamos a preguntarle qué opina del partido con México. A ver cuánta reflexión hay y todos a hacer fuerza por la tricolor. Podemos saludar con Wendy, por favor. Ella es nuestra productora y una de las culpables del éxito de este programa. No hay baches, no hay fallas, no hay errores. La producción es realmente uno de los potenciales de esta radio en general. ¿Cómo le va, Wendy? Buenas tardes, bienvenida. Bueno, ¿qué le parece el partido de la selección ecuatoriana con México? ¿Cree que Ecuador puede llegar a instancias finales? Sí. Y ganar a un grande. ¿Le gusta el fútbol, Wendy? Pero bueno, todos estamos con la selección ecuatoriana. Seguimos escuchando buena música. Recuerde, somos Voz de la Amazonía. Aquí hablamos de turismo, de deporte, de empresas, de emprendimientos. El próximo día domingo igual estaremos conectados con gente que nos transmite conocimiento y sabiduría. Somos Voz de la Amazonía, 18:21.

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1: Muy bien, señoras y señores, gracias por estar con nosotros, con la alegría y el amor que genera Dios nuestro Señor. Regresamos el próximo día domingo y con esa pasión por hacer radio, esa pasión que la llevamos en la sangre. Para todos ustedes, un agradecimiento especial por su compañía, por su sintonía. Un abrazo, felicidades.

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9: Es la hora 18:34 minutos.

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Alabanza seas, oh Dios, por el Padre que me diste. Por su presencia firme me inspira perseverancia. Por su trabajo constante me enseña el valor del servicio. Su mirada paterna que me inspira confianza. Quiero, Señor, pedirte por cada padre de familia, por su misión que muchas veces es difícil. Te pido, Señor, que los ilumines y les des cada día más valor para sosegar su hogar y más cariño para brindárselo a su familia. Bendice, oh Dios, a mi padre. Bendice también a todos los padres.

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